0: 7 y 9 minutos. 7 y 9 minutos.
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2: ¿Qué pasó, paisita?

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1: 7:52. 7:52.

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0: 8:39. 8:39.
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Chacán. 10 y 2 minutos.

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1: 10 y 7 minutos.
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1: 10 y 21 minutos.
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1: 10 y 24 minutos.

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1: 10 y 29 minutos.

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1: 10 y 34 minutos.

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1: 10:40 minutos.

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1: 10:43. 10:43.

0: 48 minutos.
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0: 10 y 49 minutos.

0: 10:54.
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1: 11 y 7 minutos.

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1: 11:34.

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1: 11:36.

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1: 11 y 41 minutos.

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1: 11:45.

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0: Son las 12 de la noche y un minuto.
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0: Son las 12 de la noche y un minuto.

0: Son las 12 de la noche y 27 minutos.
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0: Son las 12 de la noche y 27 minutos.

0: Son las 12 de la noche y 37 minutos.
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0: Son las 12 de la noche y 37 minutos.

0: Son las 12 de la noche y 40 minutos.
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0: Son las 12 de la noche y 40 minutos.

0: Son las 12 de la noche y 44 minutos.
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0: Son las 12 de la noche y 44 minutos.

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1: Son las 12 de la noche y 53 minutos.
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1: Son las 12 de la noche y 54 minutos.

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1: Una y cuatro minutos.

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2: Una y 18 minutos. Una y 18 minutos.

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2: 1:25. 1:25.

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2: Una y 30 minutos. Una y 30 minutos.

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1: 1:33. 1:34.
2: Ahora, momento de presentar esta canción para todos ustedes. Con la mano arriba, levante la mano, escúchalo.

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2: Una y 40 minutos. Una y 40 minutos.

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3: Una y 51 minutos. Una y 52 minutos.

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2: 2:03. 2:03.
3: Para la gente que la viene pasando su...

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1: 2:11. 2:11.
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1: 2:11. 2:11.

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1: 2:21 minutos. 2:21 minutos.

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2: 2:25
3: 2:25

0: Leticia. Ahí está, saludos para Leticia Chumacero. Un abrazo, qué bonito. Y para toda su hermosa, linda familia que está con nosotros.
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2: Dos y 29 minutos. Dos y 29 minutos.
3: Tiene para gozar contigo esta canción.

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1: 2:36. 2:36.
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1: 2:36.

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1: 2:42. 2:42.
0: Esta canción para ti. ¡Báilalo!

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1: 2:47 minutos. 2:47 minutos.

0: recuerdito para recordar, para bailar, gozar, disfrutar, pasar momentos espectaculares, momentos de mucha alegría para todos.
1: Un solo sentimiento.
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4: Y 57 minutos.
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3: 3 y 2 minutos. 3 y 2 minutos.

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1: Tres.
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1: 3 y 12 minutos. 3 y 12 minutos.

0: 3 y 16 minutos. 3 y 16 minutos.
1: Para Comercial Sedano, de Fidelia Niño, de Sedano.

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1: 3:19. 3:19.

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1: 3 y 24 minutos. 3 y 24 minutos.

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1: 3:28 minutos. 3:28 minutos.

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1: 3:31. 3:31.

3:35. 3:35.

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2: 3:43. 3:43.

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1: 3 y 46 minutos. 3 y 46 minutos.

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2: 3:51 3:51
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1: 3:54. 3:54.

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1: 4 y 5 minutos. 4 y 5 minutos.

0: 4:08.
1: ¡Ay, ay, ay! ¡Vamos! ¡Ahora sí! Ahí está la gente de Motupe. Saludos, saludos a la gente de Motupe. Eso. ¡Vamos a bailar!

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2: 4:14. 4:14.

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1: 4:19 minutos. 4:19 minutos.

23 minutos. 4 y 23 minutos. 4 y 23 minutos.

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1: 4 y 28 minutos. 4 y 28 minutos.

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2: 4:32 4:32

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1: 4:35 minutos. 4:35 minutos.

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1: 4:38. 4:38. Minutos.

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1: 4:44 minutos. 4:44 minutos.

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1: 4:48. 4:48.

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2: 4 y 52 minutos. 4 y 52 minutos.

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2: 5 y 4 minutos.

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1: Cinco y siete minutos.

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1: 5 y 11 minutos.

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1: 5 y 15 minutos.
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8 minutos. Y 19 minutos.

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1: 5 y 22 minutos.

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2: 5 y 25 minutos.

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1: 5:29.
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1: 5:29.

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1: 5:33 minutos.

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1: 5:36 minutos.

0: 5:43.
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0: 5:44.

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2: 5:46 minutos.

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1: Cinco y 49 minutos.

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2: 5 y 54 minutos.
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2: 5 y 54 minutos. 5 y 54 minutos.

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4: 6:04. Minutos.

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1: Seis y siete minutos.

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1: 6 y 10 minutos.
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1: Seis y 10 minutos.

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1: 6:23 minutos.

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2: 6 y 26 minutos.
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2: 6 y 27 minutos.

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1: 6:30 minutos.

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1: 6:36
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1: 6:36

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1: 6:41 minutos.

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1: 6:44.

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1: 6:47.
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1: 6:47.

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2: 6:52 minutos.

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1: 6:55
2: minutos. 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
3: ¡Ay, ay, ay! ¡Vamos! ¡Ahora sí! Ahí está la gente de Motupe. Saludos, saludos a la gente de Motupe. Eso. ¡Vamos a bailar!

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1: 7:48 minutos.

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3: 7:55 minutos.
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0: 8:05.
1: ¿Su nombre?
2: María Lidia Pasache, Chapoña.
1: ¿Ya recibió sanidad aquí en iglesia apenas otra cosecha?
2: Sí.
1: ¿De qué le sanó el Señor Jesús?
2: Yo tenía diabetes, el doctor me dijo tal diabetes.
1: El médico dijo que usted sufre de la enfermedad de la diabetes. ¿Tenía alguna dolencia?
2: Sí, me dolía esa parte de acá, mi arriba.
1: ¿La barriga y el vientre?
2: Sí.
1: ¿Y ahorita?
2: Ya no siento nada de dolor. Ya no hay dolor.
1: Ya
2: no hay dolor ni ardencia.
1: ¿Quién le sanó?
2: Señor Jesucristo.
1: ¿En qué iglesia?
2: En el Pentecostal La Cosecha.
1: Aplauso para el Señor Jesucristo. La gloria a Dios. Aleluya. Bendito sea el Señor. Amén. Estas dos personas que acaban de dar testimonio han sido liberadas. El diablo salió gritando terriblemente por su boca. Señora, ¿usted se acuerda algo que aconteció? ¿Se acuerda algo o no?
2: Sí.
1: ¿Qué se acuerda? Usted estaba orando, estábamos orando, ¿no? ¿Qué más se acuerda ahí?
2: Sentía calentura en mi cuerpo.
1: Sentía calentura.
2: Sí.
1: Y de allí que
2: me dolía, ya me iba pasando de ahí. Ya tenía ardencia, de ahí en un ratito sentí como algo que me entró en mi cuerpo. Estoy saliendo poquito a poquito.
1: ¿Y ya no se acuerda?
2: Ya no me acuerdo.
1: ¿No se acuerda que usted gritaba?
2: No.
1: ¿No ha sentido?
2: No.
1: No ha sentido porque no es ella, el diablo gritando por su boca saliendo. Y era una terrible brujería. Ella no se acuerda, ella siente allá cuando está orando que algo caliente viene a su cuerpo y siente que algo va saliendo, pero después ella no siente nada, no se acuerda que la han traído aquí el diablo gritando y ha gritado ahí terriblemente. Gloria al Señor. Y una vez que se libera, busca la enfermedad y la enfermedad ya no tiene. Gloria al Señor. Aleluya. Acérquese. ¿Cuánto tiempo enferma?
2: 2 años ya.
1: 2 años enferma. ¿Buscó sanidad en otro lugar?
2: Sí, a los doctores, mamá, iba y después con mi hermana, mis sobrinas que también vienen acá y me dijeron, vámonos, ponte que está La Cosecha.
1: ¿Y se vino?
2: Me vine, sí.
1: ¿Y ya está sana?
2: Ya estoy sana.
1: Siga congregándose donde Cristo les sanó, donde usted ve las señales, congréguese y Cristo le puede salvar para vida eterna. Amén. ¿De qué parte nos visita?
2: Morroco.
1: Que Dios le bendiga. Damos gracias por su testimonio para la gloria y la honra de la Señor Jesús. Gloria a Dios. Bendito sea el Señor. Otra persona, su nombre.
3: Edelmira Santa María.
1: Cuenta el milagro que recibió aquí en la iglesia apenas otra cosecha hoy día miércoles. ¿De qué sanó?
3: De dolencia de la matriz, tenía un tumor.
1: Tenía dolencia en la matriz y un tumor. ¿Y ahora?
3: Ya no lo tengo.
1: Ya no hay tumor ni dolencia.
3: Nada.
1: Milagro de Dios.
3: Milagro de Dios.
1: Aplausos para el Señor Jesús. Aplausos para Cristo. Alábale, alábale. Aleluya. Todos alabamos al Señor. Aplausos para el Señor Jesús. El Señor Jesús está liberando, está sanando aquí en la iglesia Pentecostal La Cosecha. Gloria al Señor. Bendito sea el Señor. Vamos a comenzar con esta persona que ya se liberó. Acerque, ¿cuál es su nombre?
4: Aurelia Rosa Ramírez.
1: ¿Qué pasa con usted? ¿De qué sufre?
4: Tengo varios años ya con dolor de cintura, cabeza, sordera, tos.
1: ¿Varios años enferma?
4: Varios años.
1: ¿Sin poderse curar?
4: Sin poderse curar.
1: Hoy día vino a la iglesia a Pentecostal La Cosecha, hemos orado por usted, el demonio se ha manifestado. ¿Usted cree que el Señor Jesús le sana o no?
4: Amén.
1: ¿Usted le ha pedido que le sane?
4: Lo sanaste.
1: A ver, busca ahí ahora. Busca el dolor ahorita. Busca, si ha pedido que le sane, yo creo que no hay dolor porque el Señor Jesús dice pedir y se os dará.
4: Ya no hay dolor.
1: ¿Ah?
4: Ya no hay dolor.
1: ¿Ya no hay dolor?
4: No.
1: Ya no hay dolor porque el Señor Jesucristo le sanó. ¡Gloria a Jesús! Ya no hay dolor, oyentes del programa La Voz de Salvación, para esta mujer que confió en el Señor Jesucristo y ha venido aquí a la casa de Dios Iglesia Pentecostal La Cosecha. ¿Está contenta?
4: Contenta, Señor.
1: ¿Cuánto tiempo enferma?
4: Pues dolor de cintura para 10 años ya.
1: 10 años. ¿Usted acudió a la ciencia médica a otro lugar para buscar su sanidad?
4: ¿Qué?
1: ¿Usted fue buscando sanidad a algún otro lugar?
4: Sí.
1: ¿A dónde?
4: En la iglesia Yoshua.
1: Otras iglesias que han orado y nada. ¿Ha ido al médico?
4: Sí, al doctor. O sea, aquí he venido por tercera vez cuando yo estaba para que me operen. Yo sé que no me dejó Jesucristo que me opere, de lo que estaba yo internada ya con todo para que me opere. Me soltó mi Señor Jesucristo y salí, no me operaron, Señor.
1: ¿Estás contenta?
4: Dios me sanó.
1: ¿Quién le sanó?
4: Jesucristo.
1: ¿En qué iglesia?
4: En la iglesia Pentecostal La Cosecha.
1: Aplauso para el Señor Jesucristo. Cristo le sanó en la iglesia Pentecostal La Cosecha. Otra persona que fue liberada. Hoy día, miércoles. Jesús, acerque. ¿Su nombre?
0: Felipe Santisteban García.
1: Cuenta el milagro que acaba de recibir aquí en la iglesia Pentecostal La Cosecha. Hoy día, miércoles. ¿De qué sanó?
0: De mi dolor de mi cintura, de todo mi cuerpo, mi pierna que me dolía, que no me podía parar.
1: ¿Y ahorita?
0: Estoy sana.
1: ¿Ya está sana?
0: Sí.
1: Aplauso para el Señor Jesucristo, otra mujer sana y curada. Aquí en iglesia Pentecostal La Cosecha, gloria al Señor. Bendito sea el Señor. ¿Quién más sanó? ¿Ya sanó? Pasa, pasa. ¿Su nombre?
5: Nuestra tienda Carrasco.
1: Cuenta el milagro que acaba de recibir aquí en iglesia Pentecostal La Cosecha hoy día. Miércoles, ¿de qué sanó?
5: El dolor de huesos que me ha dado el domingo y fiebre, dolor de cabeza, ya me he sanado y ahorita no tengo nada.
1: Ya está sana, no tiene nada, nada.
5: Ya no,
1: dolor de huesos, tenía fiebre, dolor de cabeza. Y de todas esas enfermedades, el Señor Jesucristo le sanó aquí en iglesia Pentecostal La Cosecha. ¿Está contenta?
5: Contenta y alegre.
1: Contenta y alegre. Aplauso para el Señor Jesús. Damos gracias por su testimonio, para la gloria y la honra del Señor Jesús. ¿Su nombre?
6: María.
1: Cuenta el milagro que acaba de recibir aquí en la iglesia Pentecostal La Cosecha hoy día miércoles. ¿De qué sanó?
6: He tenido un dolor de piernas y unos hincones a la planta de los pies. Ya no los tengo. Gracias a Dios.
1: Ya le sanó el Señor Jesús.
6: Ya sanó al Señor. Gracias.
1: Está contenta.
6: Estoy muy contenta.
1: Está contenta y da gracias a Dios. Aplauso para el Señor Jesucristo. Y todos damos gracias a Dios. Y glorificamos a Dios por las maravillas que escuchamos aquí en la iglesia Pentecostal La Cosecha. Vamos a comenzar con la última persona. ¿Su nombre?
7: Daisy Liliana Montalvo Chapulmán.
1: ¿Ya recibió sanidad aquí en la iglesia Pentecostal La Cosecha hoy día miércoles? ¿Ya sanó?
7: Pues este año, pero el otro domingo.
1: A ver, un ratito. ¿Cuál es su nombre?
7: Laura Chapuñán Santa María.
1: ¿Usted qué es de
7: ella? Ella tuvo epilepsia 7 años, pero ahorita ya esto que lo he estado creando, ya esto hace 15 días que me le he vuelto a venir, porque me le viene, cuando cada que me le viene su menstruación, me le duele la cabeza y le viene fuerte la epilepsia.
1: Ya, ella sufre de epilepsia.
7: Sí.
1: ¿Usted ya la ha traído anteriormente a la iglesia?
7: Ya lo está nutriendo ya, sí, pero ya le ha calmado ya la, de lo que ya estaba, ya que ya no soportaba, ya toda la noche.
8: Mareo de cabeza.
7: Mareo
8: de cabeza, me trastorno y mirada, no ando bonito, se mirando, empezando con ostras.
1: ¿Cada qué tiempo le daba la epilepsia antes que la traiga a la iglesia Pentecostal La Cosecha?
7: Toda la noche le daba. Toda la noche le daba.
1: Toda la noche.
7: Sí.
1: ¿Y después que le trajo a la iglesia Pentecostal La Cosecha?
7: Ya le daba los 15 días, ya cuando venía su menstruación, me le daban este mes ya. Su menstruación.
1: Cada 15 días le da.
7: Sí.
1: Ya, mire, sigue usted traéndola hasta que se libere totalmente. ¿Alguna cosa hay por lo cual no le viene seguido, pero todavía le vuelve?
7: Y la cuando cabeza te... creo que me le duele.
1: Ya, sí. Es que algo hay que es pecado. Entonces el diablo por ese
7: el
1: pecado...
7: El espíritu me lo hablaba de su nombre, dice que le decía Daisy, vamos. Sí.
1: Claro,
7: sí,
1: es el,
7: no,
1: es el sí, enemigo.
7: Sí.
1: Ah.
8: Por su monte me hablaba con nombre, sí.
1: Es que es el diablo, porque te está engañando con la epilepsia. Ya conoció el evangelio. Hagan sus ayunos, sigan viniendo hasta que se libere totalmente. Amén. Porque a veces se liberan y ya no vienen. Al no venir, entonces el diablo otra vez acusa y se mete. Gloria al Señor. Vengan a las campañas y otro día nos da su testimonio normal que ya no le da. Cuando ya no le da, ya. Sí, mientras tanto sigue asistiendo a las liberaciones y haga sus ayunos en favor de su liberación, ya. Dios le bendiga ahí nomás. Dios le bendiga. Aplauso para el Señor Jesucristo. Gloria al Señor. Aleluya. Nombre.
9: Alto Puchotet.
1: Ya recibió sanidad aquí en la iglesia Pentecostal La Cosecha hoy día miércoles. ¿Ya sanó?
9: Ya.
1: ¿De qué le sanó el Señor Jesús?
9: El hígado.
1: ¿Sufría del hígado?
9: Sí.
1: ¿Le dolía?
9: Sí, el hígado.
1: ¿Y ahorita?
9: ¿Ah? El hígado y la boca estaban mal.
1: ¿Y ahorita?
9: Ahorita ya no siento nada.
1: ¿Ya no duele nada?
9: No.
1: ¿Quién le sanó?
9: Señor.
1: El Señor Jesucristo.
9: Señor Jesús.
1: El Señor Jesucristo. Le sonó aplauso para el Señor Jesús. Alábale. Gloria a Dios. Dios le bendiga. Otra persona. ¿Su nombre?
10: Gilberto Tolea.
1: Cuente el milagro que acaba de subir aquí en la iglesia, apenas lo trajo hecho hoy día miércoles. ¿De qué sanó?
10: De la dolencia del estómago.
1: Vino con dolencia del estómago. Después de las oraciones, aquí en la iglesia pende otra cosecha. ¿Cómo está el dolor? ¿Hay o ya no hay?
10: Al momento me encontraba mal, don Pastor Córdoba. Me encontraba bien mal antes de las oraciones.
1: Y después
10: pero
1: de la
10: una
1: acción,
10: vez vino las oraciones, ya no hay dolor. Ya.
1: Milagro de Dios. ¿Cuánto tiempo enfermo del estómago?
10: 2 semanas.
1: 2 semanas. ¿Mucho dolor?
10: Mucho dolor.
1: Y usted confió en el Señor Jesucristo, se vino a la campaña. Con unción de aceite hemos orado por usted y ahorita ese dolor no hay.
10: Gracias a Dios, estoy contento.
1: Gracias a Dios y está contento porque Dios le ha sanado aquí en iglesia, apente gozar a Cosecha. Gloria al Señor. ¿Qué más son ustedes? Pasa. Papito, 2 nada más. Pasa. Las 2 personas nada más, ya. Las 2 personas, además retornen a su lugar. Su nombre.
11: Pedro Villarre.
1: Cuente el milagro que acaba de subir aquí en la iglesia, apente gozar a Cosecha, día miércoles, de que sanó.
11: Bueno, yo tenía un dolor en la rodilla que me dolía mucho para trabajar y ahora ya no lo siento el dolor.
1: Ya no siente el dolor de rodilla, le dolía para trabajar.
11: Sí.
1: ¿Hace cuánto tiempo que sufría con dolor en su rodilla?
11: Bueno, 4 días.
1: 4 días. Y llegó también con dolor, hemos orado por usted y a Cristo le sanó.
11: Así es. También tengo otro testimonio que dar. Bueno, yo ofrecí dar un testimonio que yo salí de un trabajo cuando era peón. Y me fui a presentar mis documentos a otra obra, lo encomendé a nombre del Señor Jesús y me dieron el trabajo de operario. Me quedé hasta el último en la obra y gracias a Dios he colaborado con mis diezmos como debe ser.
1: Y todo le está saliendo bien.
11: Todo me está saliendo perfecto.
1: Que Dios le bendiga. Damos gracias por su testimonio para la gloria y la honra del Señor Jesús. La última persona, ya no conversa más. ¿Su nombre?
12: José Damián.
1: Cuenta el milagro que acaba de recibir aquí en la iglesia, pende contra el cosecho día miércoles. ¿De qué sanó?
12: Tenía ardencia en la vejiga.
1: Tenía ardencia en su estómago. ¿Y ahorita?
12: En la vejiga también. Ah, en la vejiga.
1: En la vejiga también tenía ardencia. Y si agarra su barriga, también en la barriga.
12: Y ahora ya.
1: Y ahora no hay. ¿Cuánto tiempo con ardencia en su vejiga?
12: Ya 4 meses.
1: 4 meses. Mucho le molestaba. Y hoy ya llegó a la iglesia Pentecostal La Cosecha. Hemos orado por usted. Hemos reprendido los demonios. ¿Su nombre?
11: Pedro Villarre.
1: Cuente el milagro que acaba de subir aquí en la iglesia Pentecostal La Cosecha. Día miércoles, ¿de qué sanó?
11: Bueno, yo tenía un dolor en la rodilla que me dolía mucho para trabajar y ahora ya no lo siento el dolor.
1: Ya no siente el dolor de rodilla, le dolía para trabajar.
11: Sí.
1: ¿Hace cuánto tiempo que sufría con dolor en su rodilla?
11: Bueno, 4 días.
1: 4 días. Y llegó con dolor, hemos orado por usted y a Cristo le sanó.
11: Así es. También tengo otro testimonio que dar. Bueno, yo ofrecí dar un testimonio que yo salí de un trabajo cuando era peón. Y me fui a presentar mis documentos a otra obra, lo encomendé a nombre del Señor Jesús y me dieron el trabajo de operario. Me quedé hasta el último en la obra y gracias a Dios he colaborado con mis diezmos como debe ser.
1: Y todo le está saliendo bien.
11: Todo me está saliendo perfecto.
1: Que Dios le bendiga. Damos gracias por su testimonio para la gloria y la honra del Señor Jesús. La última persona, ya no conversa más. ¿Su nombre?
12: José Damián.
1: Cuente el milagro que acaba de recibir aquí en la iglesia, pende contra el cosecho día miércoles. ¿De qué sanó?
12: Tenía ardencia en la vejiga.
1: Tenía ardencia en su estómago. ¿Y ahorita?
12: En la vejiga también. Ah, en la vejiga.
1: En la vejiga también tenía ardencia. Y si agarra su barriga, también en la barriga.
12: Y ahora ya.
1: Y ahora no hay. ¿Cuánto tiempo con ardencia en su vejiga?
12: Ya 4 meses.
1: 4 meses. Mucho le molestaba. Y hoy ya llegó a la iglesia Pentecostal La Cosecha. Hemos orado por usted. Hemos reprendido los demonios. Y ahora busca, ya no hay.
12: No.
1: Milagro de Dios.
12: Milagro de Dios.
1: Aplauso para nuestro Señor y Salvador Jesucristo. Damos gracias por su testimonio para la gloria y la honra de nuestro Señor Jesús. Gloria.
13: 8:19.

0: La hora exacta, 8 de la mañana con 20 minutos, 8 de la mañana ya con 20 minutos en el programa La Voz de Salvación de la Iglesia Pentecostal La Cosecha, a través de Radio Huracán 105.1 de la frecuencia modulada. Señor, bautízame con su poder. Programa La Voz de Salvación es órgano informativo de la Iglesia Pentecostal La Cosecha con su sede nacional en la ciudad de Chiclayo, Chosica del Norte, en el distrito de La Victoria, a la altura del paradero Morante, donde se realizan cultos todos los días, horarios de 8 de la mañana y 1 de la tarde, campañas en ayuno y oración los días miércoles, viernes y domingos.
1: Gloria a Dios.
0: En esta ciudad de Olmos, la Iglesia Pentecostal La Cosecha se encuentra aquí en Olmos, sector La Huaca, carretera que va de Olmos al Imperial, pasando el vivero, el Imperial. Hay un letrero que dice: bienvenidos a la Iglesia Pentecostal La Cosecha. Oyentes, en este lugar se realizan campañas en ayuno y oración los días miércoles, viernes y domingos, horario de 8 de la mañana y 1 de la tarde.
1: Siento gozo, siento paz, siento el amor que Dios me da, siento gozo.
0: Y también se realizan culto de doctrina todos los días lunes en horario de 8 de la mañana. Y también a partir de la 1 de la tarde un culto de predicación de la palabra de Dios.

0: presidente y fundador de la Iglesia Pentecostal La Cosecha, el siervo de Dios, Pastor Francisco Córdoba Rodríguez. Habla para todos vosotros en esta mañana su amigo y hermano en el Señor Jesucristo, Carlos Monja Sánchez. Y saludo a los oyentes del programa La Voz de Salvación, a todos los oyentes de la radio. Los saludo con la paz de nuestro Señor y Salvador Jesucristo. La paz del Señor Jesús sea con todos vosotros. Usted oyente que ya nos está sintonizando a través de Radio Huracán 105.1 de la frecuencia modulada, el programa La Voz de Salvación. A esta hora de la mañana, programa de amor, fe y esperanza para todos en el Señor Jesucristo.
1: Señor, bautízame con su poder. Señor, bautízame.
0: Oyente, le invitamos a sintonizar el programa La Voz de Salvación hasta las 11 de la mañana. Hoy día estamos lunes, lunes 29 de junio de este año 2026. Damos gracias a Dios, oyente de la radio, por permitirnos una vez más estar aquí en los estudios del programa La Voz de Salvación, ingresando ya hasta sus hogares con el programa La Voz de Salvación. Oyente, también queremos invitarlo a usted, amable oyente, que nos está sintonizando a través de este medio de comunicación. Queremos invitarlo para que visite la Iglesia Pentecostal La Cosecha. Oyente de la radio, hoy día lunes ya se viene realizando el culto de doctrina. Se ha dado inicio a las oraciones a partir de las 8 de la mañana. A las 8 de la mañana se ha dado inicio, oyente, las oraciones del culto de doctrina. Le invitamos, todavía queda tiempo, prepárese, anímese, oyente, apresúrese y venga a la Iglesia Pentecostal La Cosecha. Usted que es un hermano miembro, miembra, colaborador, colaboradora, diácono, obrero de la Iglesia Pentecostal La Cosecha, usted queda invitado a participar del culto de doctrina. Usted que es un nuevo convertido, usted oyente que se está preparando para bautizarse, deseamos recordar que el bautizo se estará realizando, bautismo en las aguas que realiza la Iglesia Pentecostal La Cosecha, el día domingo 13 de septiembre de este año 2026. Por lo tanto, usted debe congregarse, debe escribirse en la librería de la Iglesia Pentecostal La Cosecha y también congregarse, asistir a los cultos de doctrina para que se adoctrine con la doctrina del Señor Jesucristo, el siervo de Dios. Estará hoy día lunes adoctrinando a todo el pueblo de Dios, también haciendo oraciones por los candidatos al bautismo.
1: Señor,
0: le invitamos, oyente, venga a la Iglesia Pentecostal La Cosecha. Hoy día lunes, estamos 29 de junio. A las 8 de la mañana se ha dado inicio al culto de doctrina. Todavía, oyente, tiene tiempo para que usted venga a este lugar de la Iglesia Pentecostal La Cosecha aquí en Olmos. Estamos ubicados, oyente, estamos ubicados aquí en Olmos, en el sector La Huaca. Carretera que va de Olmos al Imperial, pasando el vivero, el Imperial. Hay un letrero que dice: bienvenidos a la Iglesia Pentecostal La Cosecha. Pasando el vivero, el Imperial, oyentes, pasando el vivero, el Imperial, a la mano izquierda, yendo de Olmos hacia el Imperial, a la mano izquierda, hay un letrero que dice: bienvenidos a la Iglesia Pentecostal La Cosecha, donde todos son bienvenidos. Amigos católicos, libre pensador, creyente de otra denominación, todos son bienvenidos y la entrada libre para todos, oraciones por sanidades gratuitamente para todos. Acá no se le cobra la entrada, no se le cobra la oración, todo es gratuitamente. Lo único de que usted debe hacer, oyente, poner su fe y su confianza en Dios. Usted que está enfermo, usted que viene padeciendo con enfermedades, con dolencias, usted que ha visitado la ciencia médica, ha visitado los brujos, ha visitado quizás algún otro ministerio y no ha encontrado la sanidad,

es la iglesia del Señor Jesucristo, profetizada en la Santa Biblia, Isaías capítulo 17, versículo 11. El día que las plantes las harás crecer y harás que su simiente brote de mañana, pero la cosecha será arrebatada en el día de la angustia y del dolor desesperado. Así es, oyente, es tiempo de acercarnos a Dios. Usted, amigo católico que nos está ya sintonizando por diferentes lugares, usted que nos sintoniza por este pueblo de Olmos, por los caseríos de Olmos, por los anexos, centros poblados, por el distrito también de Motupe que nos sintoniza, por el centro poblado Tongorrape y hasta donde lleguen las ondas radiales de Radio Huracán. A usted, oyente, le invitamos en el nombre de nuestro Señor y Salvador Jesucristo para que usted venga a la iglesia Pentecostal La Cosecha, para que usted visite la iglesia del Dios vivo, creador del cielo y de la tierra. Usted que nos sintoniza por Tongorrape, por Chochope, le anunciamos que la iglesia Pentecostal La Cosecha más cercano se encuentra en Tongorrape, sector Santa Rosa, en plena Panamericana. Ahí se encuentra la iglesia Pentecostal La Cosecha, en el centro poblado Tongorrape. Oyentes, en ese lugar se realizan cultos todos los días, 8 de la mañana y 1 de la tarde. Hoy día lunes, culto de doctrina también, se ha dado inicio a las 8 de la mañana. Le invitamos a buscar a Dios en la iglesia Pentecostal La Cosecha, en Tongorrape también, oyentes. En Tongorrape se encuentra la iglesia. Usted puede ir, si se encuentra más cercano a ese lugar, ahí le invitamos. En el sector Santa Rosa, en plena Panamericana, se encuentra la iglesia Pentecostal La Cosecha. Usted nos sintoniza por Motupe también, oyentes. En Motupe también se encuentra la iglesia Pentecostal La Cosecha. En Motupe nos encontramos en la avenida Ricardo Ventín, número 195. Para mayor referencia, a un costado de la Comisión de Regantes de Motupe. Ahí se encuentra, oyente, la iglesia Pentecostal La Cosecha. También se realizan cultos todos los días, horario de 8 de la mañana y 1 de la tarde. Hoy día lunes, culto de doctrina que ya se viene realizando. Es tiempo, oyente, de buscar a Dios, tiempos finales donde la maldad está multiplicada, donde las señales antes del fin que nos habla nuestro Señor y Salvador Jesucristo ya se están cumpliendo, oyente de la radio. Y es momento de que usted se acerque a Dios, es momento de buscar a Dios. Por eso la palabra de Dios nos dice que hay que buscar a Jehová mientras pueda ser hallado. San Lucas capítulo 21, versículo 10, nos dice la palabra de Dios. Entonces le dijo: se levantará nación contra nación y reino contra reino, y habrá grandes terremotos y en diferentes lugares hambres y pestilencias, y habrá terror y grandes señales del cielo. Eso es lo que nos habla, oyente, la palabra de Dios acerca de las señales antes del fin. Dice la palabra de Dios que habrán terremotos y en diferentes lugares pestilencias, hambres, enfermedades, oyente. Y eso es lo que viene aconteciendo en estos tiempos finales, oyente, de la radio, terremotos por diferentes lugares. Y esas son señales antes del fin. Por eso, amigo católico, Jesucristo lo ama y Jesucristo le está dando una oportunidad para que usted, oyente, usted con toda la familia se acerque a Dios. Usted venga a tener un encuentro con el Dios Todopoderoso en la iglesia Pentecostal La Cosecha. La iglesia Pentecostal La Cosecha, oyente, no es cualquier iglesia, es la iglesia verdadera de Jesucristo. Y que pronto Jesucristo va a venir a arrebatar su iglesia. Le leo la palabra de Dios que dice 2 de Pedro capítulo 3 versículo 9. El Señor no retarda su promesa según algunos la tienen por tardanza, sino que es paciente para con nosotros, no queriendo que ninguno perezca, sino que todos procedan al arrepentimiento. Eso es lo que quiere el Señor Jesús, que todos procedan al arrepentimiento. Por eso el Señor retarda su promesa de venir a arrebatar. Como dice, la cosecha será arrebatada en el día de la angustia y del dolor desesperado. El Señor es paciente, aquí nos dice la palabra de Dios. Él es paciente para con nosotros, no queriendo que ninguno perezca, sino que todos procedan al arrepentimiento. Son 8 de la mañana con 31 minutos. El tiempo avanza, oyente.
no se quede tan solamente escuchando, sino que venga hacia este lugar de la iglesia Pentecostal La Cosecha. Usted quiere escuchar más palabra de Dios. Aquí oyentes en la iglesia Pentecostal La Cosecha, hoy día lunes estará el siervo de Dios.

El evangelista Segundo More Puz estará predicando el evangelio del Señor Jesús y también estará orando por todos los enfermos. Venga, oyente de la radio, para que alimente su alma con la palabra de Dios, para que usted escuche palabra del Dios vivo, palabras de vida eterna. Son las 8 de la mañana con 32 minutos, la hora exacta, la hora en todo el Perú, 8 de la mañana ya con 33.

0: Oyentes de la radio, para que esto no quede solamente en palabras, ahora le invito a escuchar el poder de Dios, oyente, demostración del Espíritu Santo, porque el Evangelio, el verdadero Evangelio del Señor Jesús, tiene milagros, tiene señales, tiene poder, oyentes. Por eso ahora yo le invito a escuchar el poder de Dios, le invito a escuchar milagros, oyente, milagros recientes, milagros con fecha. Aquí le pasamos milagros con fecha, oyente, la radio, milagros recientes que acontecen en la iglesia pentecostal, la cosecha. Para que la fe le aumente, y usted que está enfermo, usted que también de repente está enfermo con alguna enfermedad, para que usted también se anime y venga a la iglesia pentecostal, la cosecha. Le han hablado mal de la iglesia pentecostal, la cosecha. No crea esas cosas, oyente. Usted confíe en Dios y venga confiando en Dios, y Dios le estará sanando, Dios le estará libertando. Aleluya. Dios le estará dando esa grande bendición que usted tanto anhela, que usted tanto desea, oyente. Pero venga con fe a la iglesia pentecostal, la cosecha. La dirección, sector La Huaca, carretera que va de Olmos hacia el Imperial. Pasando el vivero El Imperial, hay un letrero que dice: bienvenidos a la iglesia pentecostal, la cosecha, donde todos son bienvenidos. La entrada completamente libre para todos. 8 de la mañana con 34 minutos. Escucho, oyente, el poder de Dios.
1: Oyente, la radio, vos orás por los enfermos aquí en la iglesia pentecostal, la cosecha, hoy día, lunes, que estamos de fecha 22 de junio de este año 2026. ¿Cuál es su nombre y usted?
2: Pablo Coveña de Honduras.
1: Cuéntenos qué milagro acaba de recibir hoy día, lunes 22 de junio de este año 2026, aquí en la iglesia pentecostal, la cosecha, aquí en Olmo. ¿De qué te naces?
2: Yo, hermano, di a colgar mi testimonio que yo voy a tener como 6 días que he caído con un dolor de cintura, que me dolía, que me quería ahogar, y me dolía mi corazón. Yo me he ido el viernes a la campaña y en Cholope, seguía lo mismo. Llegué a mi casa, se me tendía en mi pecho. Y ayer vuelta, con lo mismo, yo prometí vuelta a hacer ayuno. Yo dije: Señor, tú eres el uno. Digo, si ha sido algún lugar malo, alguna brujería que me han hecho, yo sé que yo voy a ir a la casa y ahora sí, yo voy a salir curado. Y ahorita se me han quitado todas las dolencias que tenía.
1: Usted tenía dolencia en su cintura, se le secaba su voz.
2: Mi pecho, nada, yo no se me entendía nada.
1: Nada se le entendía.
2: Pero yo todo he sido hermano diácono, que una lechuza vino.
1: Son brujerías, pues, sí. Ya. ¿Y ahora ya está sana?
2: Ya ahorita, ya con la ayuda de Dios, ya puedo hablar, porque no hablaba, no podía, casi se me estancaba, cierta fuerza para hablar, pero yo ahorita, gracias a Dios.
1: Ahorita ya está hablando.
2: Ya ahorita yo sí.
1: ¿Quién le sanó?
2: El Señor Jesucristo.
1: Aplauso para Cristo Jesús. Aleluya. Se da cuenta, ¿no? Esta hermana está contando que no era el Señor. He estado enferma 6 días, dice, no se le escuchaba la voz, le doy a la cintura. Ahora ya está contando, para la gloria de Dios, que ya habla, ya escuchamos su voz y ya está sana.
2: Sí, hermano diácono, yo también allá en Cholo Perrojado, que me oró el colaborador, Mercedes, también ahí rojé. Y ahorita que he rojado todo, se me quitaba el juego, se me quitaba todas mis dolencias que he tenido.
1: Y ahora ya está sana.
2: Y ahorita estoy sana y curada. Le doy las gracias a mi Dios, que mi Dios es el grande, maravilloso, que Él me ha sanado.
1: ¿Quién le sanó?
2: El Señor Jesucristo.
1: ¿Qué iglesia?
2: La iglesia pentecostal, la cosecha.
1: ¿Contenta, alegre?
2: Sí, estoy contenta y alegre con el Señor Jesucristo, que Él me ha sanado.
1: Confiero tu nombre.
2: Pablo Coveño Nunura.
1: Damos gracias por su testimonio. Aplauso contento para Cristo Jesús. Milagros, sanidades, liberaciones. En la iglesia pentecostal, la cosecha, aquí en Olmos, hoy día lunes. Lunes, que estamos de fecha 22 de junio de este año 2026. Seguimos conversando. ¿Cuál es su nombre y usted?
3: Pascual Suárez Puse.
1: Cuéntenos qué milagro acaba de recibir hoy día, lunes 22 de junio de este año 2026, aquí en la iglesia pentecostal, la cosecha, aquí en Olmo. ¿De qué se nace?
3: Yo ya tengo una semana con un dolor de cintura. Y ahorita ya me sané, pues ya no tengo el dolor de cintura.
1: ¿Ya no tienes dolor de cintura? ¿Quién te sanó?
3: Cristo Jesús.
1: ¿Qué iglesia?
3: Pentecostal, la cosecha.
1: ¿Estás contenta, alegre?
3: Sí, contenta y alegre. Ojalá que ya no me vuelva nunca más este dolor.
1: No, ¿ya ahora ya no tienes ese dolor?
3: No lo tengo ahorita ya.
1: Contenta, alegre, el Señor Jesucristo le sanó. Confiero tu nombre.
3: De Pascual Suárez Puse.
1: Gracias por su testimonio. Toma 200. ¡Aplausos para Cristo Jesús! Oyente de la radio, no se quédate solamente escuchando los milagros, sino que también le invitamos para que usted venga y nos visite a la Casa de Dios, Iglesia Pentecostal La Cosecha, aquí en Olmos. Estamos ubicados en el sector La Huaca, carretera que viene de Olmos hacia el Imperial, pasando el vivero, el Imperial a la mano izquierda, hay un letrero que dice bienvenidos a la Iglesia Pentecostal La Cosecha, y junto a ese letrero en callejón, dentro de ese callejón oyente, camina aproximadamente unos 200 metros, y encuentra el amplio local de la Iglesia Pentecostal La Cosecha. Campaña los días miércoles, viernes y domingo en dos horarios, 8 de la mañana y 1 de la tarde. Los días lunes, culto de doctrina, 8 de la mañana y a partir de la 1 de la tarde, culto de predicación de la palabra de Dios y oraciones por todos los enfermos. Vengo oyente, la entrada libre para todos. Seguimos conversando. ¿Cuál es su nombre y usted?
3: María.
1: Cuéntenos qué milagro acaba de recibir hoy día lunes 22 de junio de este año 2026, o qué milagro nos quieres contar por los oyentes del programa La Voz de Salvación.
3: Hermano, este diácono, yo te he venido con una ardencia en la espalda, que me dolía la espalda, y dije, voy a pasar adelante para que me oren, y ya se me quitó la ardencia de la espalda que tenía.
1: ¿Ya no tiene ardencia en su espalda?
3: Sí, ya no tengo ya, porque he venido con una ardencia y dije, yo me voy a la Iglesia Pentecostal La Cosecha y a venir.
1: ¿Y ahora, y cuánto tiempo con esa enfermedad?
3: Ahora nomás amaneció así.
1: Ahora amaneció así.
3: Este, me levanté con esa ardencia en la espalda.
1: Ya, ¿y ahora ya está sana?
3: Y ahorita ya estoy sana y curada ya. Para la...
1: ¿Quién le sanó?
3: Señor Jesucristo.
4: ¿En qué iglesia?
3: Pentecostal La Cosecha.
1: ¿Estás contenta, alegre?
3: Contenta y alegre porque ya Dios ya me sanó, ya me...
1: ¿Quiero tu nombre?
3: María.
1: Damos gracias por su testimonio. Toma todos estos aplausos para Cristo Jesús. Aleluya. Gloria a Dios. Mi alma te alaba, Señor Jesús. Milagros, sanidades, liberaciones en la Iglesia Pentecostal La Cosecha, aquí en Olmos. Hoy día estamos de fecha 22 de junio de este año 2026. Gloria al Señor. ¿Cuál es su nombre y usted?
5: Tu nombre.
6: Efigenia Cruz Calvay.
1: Cuéntenos, ¿qué nos quieres contar por los oyentes del programa La Voz de Salvación? ¿Qué milagro ha recibido aquí en la Iglesia Pentecostal La Cosecha?
6: Yo he venido a dar mi testimonio, ya tengo un mes que le prometí a mi Jesucristo. Escuché en el programa de la radio Huracán y me puse a llorar, pedirle al Señor que te gusta la guerra, ya tiene 25 años en la guerra y no tengo cuándo resolverlo.
1: ¿Usted qué tiene?
6: Y tengo dolor de cerebro.
1: ¿Ha tenido hernia?
6: De mis vistas.
1: Escúcheme, ¿ha tenido hernia usted?
6: Tengo que saber.
1: ¿Y cómo está?
6: Y bueno, cuando yo le pedí al Señor, ya está así, estaba así y hasta así.
1: Estaba grande y ahora ya está pequeña.
6: Sí.
1: ¿Escuchó a través de Radio Huracán?
6: En la Radio Huracán la escuché.
1: ¿Y se puso a orar?
6: Quería orar.
1: ¿Y ahora?
6: He tenido un tumor en la vagina, sí. También se desapareció.
1: ¡Aplauso para Cristo Jesús! ¿Se da cuenta o no? Ese es confiar en Dios. Esta mujer está contando que tenía hernia. Tiene hernia. Tiene una hernia, está grande, dice. Ahora ya está pequeñita. Ha tenido un tumor. Se puso a orar por Radio Huracán y el tumor se ha desaparecido. Mire lo que hace Dios. ¿Se da cuenta o no? Lo que hace Dios en la Iglesia Pentecostal La Cosecha. Señor, ¿y ahora está contento usted?
6: Del tumor de la vagina ya estoy contento y feliz. Pero...
1: Es el que le desapareció el tumor, también le va a desaparecer la hernia, ¿ya?
6: Y acá que me duele, tenía así mi cerebro, aquí.
1: ¿Y ahora?
6: Y me tocaba ahora, ya está pendiente.
1: También ya está pequeño.
6: Así.
1: Ya, Dios le está sanando.
6: Yo sé que poquito en poquito sí me va a curar.
1: Así es tu fe, así el Señor te va a ir sanando, ¿ya? El mismo que te sanó de ese tumor te va a sanar de la hernia y también te va a abrir los ojos, ¿ya?
6: No, porque no me arde mi estómago ya. No ocupo ni una medicina para el estómago.
1: ¿Y de qué lugar nos visita usted?
6: ¿Ah?
1: ¿De qué lugar nos visita usted?
6: Yo vivo por acá, por el cementerio.
1: Ya, venga, ya, tráigala siempre, ya, venga. Venga, acá tenemos campaña los miércoles, viernes y domingo. Ya, venga usted.
6: Yo he ayunado miércoles, viernes y domingo he ayunado yo.
1: Ya, entonces por eso Dios le está sanando, ¿ya? Ya siga confiando en Dios, confiero tu nombre.
6: Efigenia Cruz Calvay.
1: Le damos gracias por su testimonio. Toma tu asiento. Aplauso para Cristo Jesús. Aleluya, gloria a Dios. Mi alma te alaba, Señor Jesús. ¿Se da cuenta o no? El poder de Dios. Esa mujer oró por la radio, dice. Le desapareció el tumor. Le va desapareciendo la hernia. ¿Ya? Y si ella dice, poquito a poquito va a sanar. De aquí que venga, va a venir viendo. ¿Cree o no cree? ¿Ya? Va a venir viendo, está ciega, pero ya Dios le va a abrir los ojos. ¿Ya? Gloria al Señor. Seguimos conversando. ¿Cuál es su nombre, usted?
4: Rosa.
1: Cuéntenos, ¿qué milagro nos quieres contar por los oyentes del programa La Voz de Salvación?
4: Diácono, voy a dar mi testimonio que el día martes de la semana pasada mi sobrina cayó, que lloraba de tarde. Y el miércoles también, y tenía 5 días que estaba estreñida. ¿Y qué pasa, diácono? Que la mañana mi cuñado sale a echarle comida a sus coches que tiene y encontraron una lechuza muerta. Y entonces él me dijo que de eso estaba la ñaña, sí, le digo, de repente sea de eso, le dije, y me dijo, pienso llevarla al doctor, pero ¿qué será? Me dijo, ¿la llevaré o no la llevaré? Le dije, ¿por qué no la llevamos a la iglesia? Le digo, porque si la llevas al doctor, le digo, de repente la ñaña no se va a sanar, le dije. Entonces, ya cuando la trajimos, y el día jueves ella ya no lloró ya, pero ella no seguía estreñida. Yo le prometí a Dios 3 días de ayuno, y a la media hora que yo fui a verla, ya me llamaron que ya estaba bien, ya estaba sana.
1: Ya estaba sana. ¿Y quién le sanó?
4: El Señor Jesucristo.
1: ¿Qué iglesia?
4: La iglesia Pentecostal La Cosecha.
1: ¿Contenta, alegre?
4: Sí, diácono.
1: Buena niña, ¿sobrina?
4: Mi sobrina.
1: Ya, ¿y ahora ya está sana?
4: Sí, ahorita está sana ya.
1: Confiero tu nombre.
4: Rosa mío.
1: Damos gracias por su testimonio. Aplauso, contento para Cristo Jesús. Milagros, sanidades, liberaciones en la iglesia Pentecostal La Cosecha aquí. En Olmos, hoy día lunes 22 de junio de este año 2026. Oyente de la radio, aquí tenemos campaña los días miércoles, viernes y domingo en 2 horarios, 8 de la mañana y 1 de la tarde. Los días lunes, culto de doctrina, 8 de la mañana y a partir de la 1 de la tarde, culto de predicación de la palabra de Dios y oraciones por todos los enfermos. Nos encontramos ubicados en el sector La Huaca, carretera al Imperial, pasando el vivero, el Imperial. Hay un letrero que dice bienvenidos a la iglesia Pentecostal La Cosecha, donde todos son bienvenidos, la entrada es libre para todos. Vengan los católicos, los libres pensadores. Sigan escuchando el programa La Voz de Salvación. Aplauso contento para Cristo Jesús.
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8: 8:45 minutos.

ahora en todo el Perú ya son las 8 de la mañana con 47 minutos. 8 de la mañana con 47 minutos. Oyentes de la radio, minutos atrás hemos venido escuchando el grande poder de Dios, oyente. Milagros que acontecieron el día lunes 22 de junio de este año 2026 en la iglesia Pentecostal La Cosecha. Milagros como estos, oyente, aún mayores acontecen en las campañas que se realizan en este lugar. Campañas en ayuno y oración los días miércoles, viernes y domingos aquí en Olmos, sector La Huaca, carretera que va de Olmos al Imperial, pasando el vivero El Imperial. Hay un letrero que dice: bienvenidos a la iglesia Pentecostal La Cosecha. Y hoy día lunes, oyente, culto de doctrina que ya se viene realizando. Aún queda tiempo, aún tiene tiempo todavía para que usted se apresure y venga a este lugar hoy día lunes a participar del culto de doctrina. Y también a la 1 de la tarde se estará realizando un culto de predicación de la palabra de Dios y también oraciones por todos los enfermos. Así que anímese, oyente, y venga a este lugar y reciba la bendición de parte de nuestro Dios.

0: 8 de la mañana con 49 minutos. Así es, oyente, como dice el himno, Dios es nuestro amparo y fortaleza. Dios es nuestro refugio, oyente, como dice la palabra de Dios, Salmo 91. Señor, tú has sido mi refugio de generación en generación. Antes que naciesen los montes y formases la tierra y el mundo, desde el siglo y hasta el siglo, tú eres mi Dios. Vuelves al hombre hasta ser quebrantado y dices, convertíos hijos de los hombres, dice la palabra de Dios, Salmos capítulo 90, versículo 1, 2 y 3. Lea la palabra de Dios, oyente, alimente su alma con la palabra de Dios, porque escrito está, no solamente de pan vivirá el hombre, sino de toda palabra que sale de la boca de nuestro Dios. Hoy día lunes, oyente, es un día oportuno para que usted aproveche su tiempo y venga a este lugar de la Iglesia Pentecostal La Cosecha. A los oyentes que nos sintonizan también por Hualtacal, Santa Rosa, la Iglesia Pentecostal La Cosecha estará realizando culto familiar el día de mañana martes en Hualtacal, Santa Rosa, en el hogar de la familia Macu Pupuche. A partir de las 4 de la tarde se estará realizando el culto familiar. Oyentes que nos sintonizan por Hualtacal, Santa Rosa, por Hualtacal Chico y todos los lugares aledaños, le invitamos a participar de este grande culto familiar que se estará realizando el día de mañana martes en Hualtacal, Santa Rosa, hogar de la familia Maco Pupuche, a partir de las 4 de la tarde. Lleve todos los enfermos, que Dios le estará sanando, le estará libertando de cualquier enfermedad.
1: Que yo el Señor soy tu Dios.
0: 8 de la mañana con 51 minutos.

0: las 8 de la mañana con 51 minutos. Seguimos oyente de la radio. Seguimos con el programa La Voz de Salvación de la Iglesia Pentecostal La Cosecha. Programa La Voz de Salvación, un programa de amor, fe y esperanza para todos en nuestro Señor y Salvador Jesucristo. La hora exacta, 8 de la mañana ya con 52 minutos. La hora que te informa Radio Huracán en los 105.1 de la frecuencia modulada.
1: 8 y 52 minutos.
2: Atención a todos los oyentes de Cadena Radiovisión en Tongorape. Atención a todos los oyentes de Cadena Radiovisión. Los saluda el pastor Francisco Córdoba con la paz del Señor y Salvador Jesucristo. Reciban el saludo del presidente y fundador de la Iglesia Pentecostal La Cosecha. La Iglesia Pentecostal La Cosecha en Tongorape, donde los milagros sí acontecen, estará cumpliendo años. Oyente, estaremos de aniversario. 21 años va a cumplir la Iglesia Pentecostal La Cosecha en Tongorape. Y quiero invitar a los oyentes para el día viernes 10, sábado 11 y domingo 12 de julio de 2026 por el 21 aniversario Iglesia Pentecostal La Cosecha. Y esta campaña va a ser con unción de aceite en el nombre del Señor Jesús. Estará con vosotros el pastor Walter Gómez, predicando la palabra de Dios y orando por los dones del Espíritu Santo. Invito a los católicos y dispensadores, hermanos de diferentes denominaciones, y a todos los miembros de la Iglesia Pentecostal La Cosecha, para que acudan a la Iglesia Pentecostal La Cosecha en Tongorape. Está en plena carretera que va hacia de Tongorape a Olmos. Le esperamos a partir de las 8 de la mañana. 8 de la mañana va a comenzar esta campaña, y es con unción de aceite en el nombre de Jesús. Los milagros son gratuitos. Todos son bienvenidos a la Iglesia Pentecostal La Cosecha. Dios les bendiga a todos. Habló con vosotros el pastor Francisco Córdoba y me despido con la paz del Señor Jesús.
1: Ocho y 53 minutos.
3: Hemos orado por los enfermos aquí en la Iglesia Pentecostal La Cosecha en Olmos, hoy día miércoles 24 de junio de este año 2026. ¿Cuál es su nombre y usted?
4: Yo soy Teolinda, soy de la selva Amazonas.
3: ¿Y qué pasaba con usted? ¿Qué le dolía?
4: Yo aquí vine con fe porque mencionaron a la iglesia pentecostal, ¿no? Y tenía fe de que yo tenía mucho dolor de cabeza. Y de repente ahí ya pues dije para encontrar un hermano y que me ayude por mi dolor de cabeza. Y ya pues justo como mencionaron a salir a hacer oración y yo con fe ya pues ya no me duele mi cabeza, que me dolía bien feo.
3: ¿Ya no le duele su cabeza?
4: No.
3: ¿Quién cree que le sanó?
4: ¿Cómo?
3: ¿Quién cree que le sanó?
4: Dios.
3: ¿Qué iglesia? ¿En qué iglesia?
4: Pentecostal.
3: La Cosecha.
4: La Cosecha.
3: ¿Está contenta, alegre?
4: Sí, es la primera vez que...
3: ¿Primera vez viene por acá?
4: Sí.
3: ¿Primera vez? ¿Y cómo se enteró de la iglesia?
4: Es que yo un hermano ha venido a llevar a una hermana que estaba enferma.
3: Ah, ya, y ahora ya... ¿Cuánto tiempo con esa enfermedad, de su dolor, su cabeza?
4: Hace una semana.
3: ¿Una semana? ¿Y así has venido acá?
4: Sí.
3: Después de las oraciones de los hombres de Dios, ¿ya está sana?
4: Sí, no me duele.
3: ¿Nada?
4: Miro bien.
3: ¿No podías mirar?
4: No, por eso me salí de mi trabajo, ya me estaba preocupada.
3: ¿Y ahora ya está sana?
4: Uh-huh.
3: ¿Contenta, alegre?
4: Contenta.
3: Contenta y alegre. ¿Confirma tu nombre?
4: Mi nombre, Teolinda.
3: Le damos gracias por su testimonio. Toma tu asiento. Aplauso contento para Cristo Jesús. Milagros, sanidades, liberaciones aquí en la Iglesia Pentecostal La Cosecha, aquí en Olmos. Hoy día miércoles 24 de junio de este año 2026. ¿Se dan cuenta? No, primera vez viene esa mujer. Primera vez viene a la casa de Dios, Iglesia Pentecostal La Cosecha, y ya recibió el milagro de parte de nuestro Señor y Salvador Jesucristo. ¿Se dan cuenta? No. Oyente de la radio, no se queda solamente escuchando los milagros, sino que también lo invitamos para que usted venga y escuche y vea con sus propios ojos lo que Dios hace aquí en la Iglesia Pentecostal La Cosecha. Y también usted reciba un milagro de parte de nuestro Señor y Salvador Jesucristo. Estamos ubicados aquí en Olmos, con la Iglesia Pentecostal La Cosecha, sector La Huaca, carretera que viene de Olmos hacia el Imperial, pasando el vivero, el Imperial. Hay letrero a la mano izquierda, hay un letrero que dice bienvenidos a la Iglesia Pentecostal La Cosecha, donde todos son bienvenidos, la entrada es libre para todos. Seguimos conversando, acerque para acá. ¿Cuál es su nombre y usted?
5: Segunda monja.
3: Cuéntenos qué milagro acá recibir o qué milagro nos quieres contar por los oyentes del programa La Salvación hoy día miércoles 24 de junio de este año 2026 aquí en la Iglesia Pentecostal La Cosecha en Olmos. Acerque para acá, cuéntenos.
5: Yo he venido acá porque yo siempre vengo y hace un mes caí mal, me agarró dolor de estómago y me quedó el dolor acá. Mis hijos me llevaron mal a Chiclayo, que me querían operar todo. Me sacaron ecografías, todo, pero me dijeron que era el páncreas que estaba inflamado, el hígado hinchado, un riñón pequeñito. Y ya bueno, ellos me querían operar todo, pero yo les dije, mejor yo me voy al culto, porque yo siempre escucho el culto. Y yo sé que Dios me va a sanar. Vine acá, me oraron, pero no se me quitaba, pero yo siempre tenía fe que me iba a quitar, que me iba a quitar. Yo siempre le pedí a Dios, Dios mío, cúrame y yo voy a hacer un voto contigo de 50 soles y voy a dar testimonio para glorificar tu nombre. Y así fue, porque de ahí vuelta el doctor me ha citado y yo dije, yo sé que no me va a salir nada ya. Y me he ido la semana pasada, me han sacado ecografías y ya me salió que no tengo nada.
3: Ya no tiene nada. ¿Y qué tenía?
5: Nada, dolor, el páncreas inflamado, el riñón chiquito y el hígado hinchado. Pero ahorita ya no.
3: ¿Y el páncreas?
5: Sí, páncreas. Se me había hecho pancreatitis, me dijo el doctor.
3: ¿Y quería operarla?
5: Querían operarme, pero yo dije que no quería ser operada por mano de hombre, no.
3: ¿Y quién la operó?
5: Dios. Dios Jesucristo me operó.
3: ¿A través de las oraciones de qué iglesia?
5: Pentecostal La Cosecha.
3: Aplauso contento para Cristo Jesús. Aleluya. ¿Se da cuenta o no?
0: La hora exacta son las 8 de la mañana con 58 minutos. Oyentes de la radio, en estos momentos vamos a quedar con transmisión en vivo y en directo desde la sede nacional Iglesia Pentecostal La Cosecha, desde el púlpito de la Iglesia Pentecostal La Cosecha, desde la sede nacional a través de la cadena de Radio Visión. Adelante, sede nacional Iglesia Pentecostal La Cosecha.

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0: 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Tus manos y alábale al Señor. Da gloria a Él. Da gloria.

0: Transmisión en vivo y en directo para toda la cadena Radiovisión en todo el Perú, desde la sede nacional Iglesia Pentecostal La Cosecha, desde esta ciudad de Chiclayo, región de Lambayeque, desde Chosica del Norte, Paradero Morante, en el distrito de La Victoria, en esta provincia de Chiclayo. Hoy lunes 29 de junio de este año 2026, realizándose el culto de doctrina, estamos en vivo y en directo, una transmisión para toda la cadena Radiovisión, el Perú y el mundo entero también, a través de la plataforma de internet www.cadenaradiovision.pe. En estos momentos puede ver la transmisión en vivo y en directo en el canal de YouTube IP La Cosecha. IP La Cosecha, oyente, visite IP La Cosecha a través del canal de YouTube y mire la concentración en vivo y en directo.
1: Gloria al Señor. Ahora sí les invito a ponerse todos de pie. Nos ponemos de pie y vamos a levantar nuestras manos para Dios. Todo levante su mano. Tenemos presente al siervo de Dios, Pastor Francisco Córdoba Rodríguez. La iglesia le recibe con fuerte aplauso para Cristo Jesús.
2: Gloria, gloria, gloria a Dios, gloria a Dios, gloria a Dios, gloria a Dios. Aleluya, aleluya. Gracias te damos, Señor. Gracias, Dios mío, por tu amor, por tu misericordia. Aleluya, aleluya. Ven, Señor Jesús, a arrebatar tu iglesia. Aleluya, gloria a Dios, gloria a Dios, gloria a Dios. Aleluya, aleluya, aleluya. Gloria al Señor, amén y amén. Saludo a todos los presentes, los oyentes del programa La Voz de Salvación, con la paz del Señor Jesús. Amén. Damos gracias a Dios. Aquí estamos hoy día, lunes 29 de junio de 2026, para doctrinar la iglesia del Señor Jesucristo. Amén. Gloria al Señor. Aleluya. Un pueblo sin doctrina, dice la Biblia, se descarría. Amén. Aleluya. Hay que leer la Biblia y hacer lo que la Biblia dice para no descarriarnos. Y ser sinceros con Dios. Lo importante es ser sinceros con Dios. Gloria al Señor. No tratar de burlarse de Dios. Es el peor pecado que puede haber. Que la persona haga algo y piensa que se está burlando de Dios. De Dios nadie se burla por si acaso. Aleluya. De Dios nadie puede burlarse. Todo lo que el hombre sembrare, eso segará. La venida del Señor está bien cerca, más cerca de lo que nosotros nos imaginamos. Gloria al Señor. Vamos a orar un momentito. Levante su mano para Dios. El día domingo de la cena. Y hay un sueño, un ratito. Hay un sueño para este domingo. ¿Por qué ese sueño? Porque la venida del Señor está bien cerca, más de lo que usted se imagina. Están sucediendo cosas grandes de Dios, que está haciendo milagros grandes y también está mandando juicios grandes. Ahí está el ejemplo de Venezuela. Eso de Venezuela va a traer consecuencias terribles al mundo entero. ¿Quién vive? Hay 700 mil desaparecidos. ¿A dónde están? Debajo de los edificios, debajo de la tierra. Han encontrado 1400 muertos, eso es lo que lo están anunciando, pero los muertos están enterrados. Oración que viven. Y hay 700 mil desaparecidos. ¿Dónde están esos desaparecidos? Ahí en la tierra, pues. Están dentro de la tierra. Y yo, un hombre, le profetizó la víspera. Un hombre que Dios utilizó. Venezuela va a ser sacudida con un terremoto. Y sobre todo Caracas, o sea, los dos sitios donde se hizo el terremoto, profetizó. Y la gente comenzó a burlarse, hicieron fiesta de San Juan el 24 de junio, que es la que la hacen acá en el Perú y también ahí en Venezuela la hacen. Y gritaban que viva Changó y que viva Changó y no sé qué, y se burlaban de lo que había profetizado el hombre. Y que tiembla la tierra, y que tiembla la tierra. Y justo cuando están hablando así, la tierra comenzó a temblar. Juicio de Dios. ¿Y qué nos señala eso? Que la venida de Cristo está bien cerca. Es una advertencia para el pueblo de Dios. ¿Quién vive? Aleluya. Acá en el Perú también Dios nos ha librado, todavía no nos ha librado por si acaso, de la persecución que Dios reveló. ¿Por qué viene esa persecución? Pues estamos en tiempos finales, ¿ven? Tiempos finales va a ser, la persecución va a ser los días finales, cuando ya Cristo va a venir. Y Cristo quiere que en el Perú la iglesia, la cosecha que creemos en Él, no seamos perseguidos. Quiere librarnos de eso. Y para eso el Señor mostró que no votemos por ese candidato corrupto. Gloria al Señor. Pero todavía no ha terminado esto, por si acaso. Y también la venida del Señor está bien cerca. Bien cerca. ¿Quién me ve? Aparentemente ya tenemos candidata. Sí, pero todavía no ha entrado el gobierno. Todavía no ha entrado. Y no se sabe si va a entrar o no va a entrar. Así de sencillo. Gloria al Señor. No se sabe. Porque están estirándolo tan 2 días que no se sabe cuándo van a ¿cómo se llama?, declarar la ganadora. Gloria al Señor. Y mientras no entra, también no podemos decir que es la presidenta. ¿Quién vive? Aleluya. Pero el Señor anunció persecución. Ahí está el problema. El problema está que el Señor va a guardar su iglesia antes de que sea perseguida. Y se van a quedar los que votaron por ese candidato. Y eso sí lo va a perseguir. Así que, aleluya. Piénselo bien, usted por qué votó. Para eso se pasaba todos los anuncios de lo que Dios mostró. Y Dios mostró que los que no votan por ese candidato no va a ser perseguido. Pero también habla que los que votaron van a ser perseguidos. ¿Qué quiere decir eso? Que los que votaron van a ser. Algo va a acontecer. Y la iglesia va a ser arrebatada y viene la persecución de algún impío que va a entrar al gobierno. ¿Quién vive? Si aquí ha ganado una persona. Aleluya, ¿quién vive? Pero no se sabe si va a ejercer el gobierno. Todavía no se sabe. La maldad está multiplicada en toda la tierra. ¿Quién vive? Entonces acá hay un sueño que le voy a parte nomás le voy a leer para que usted quiere salvarse, lo haga. Dice acá, no sé quién lo ha escrito. Escuché una voz fuerte, pero suave, muy apurada, que me decía, ojo, muy apurada, que me decía, es la voz de Dios, ¿ya? Dios habla fuerte y suave. Gloria al Señor. ¿Qué me decía? El siervo de Dios ha convocado para mañana domingo culto que todos deben estar temprano en la iglesia, 7 de la mañana, en punto. Y ha convocado a un día de ayuno a favor de las autoridades. Ojo con eso, a favor de las autoridades. ¿Cuándo es este día de ayuno? ¿Cuál es el primer domingo después del sueño? Este domingo que viene. ¿Ya? Que todos deben estar temprano en la iglesia, 7 de la mañana en punto. Ha convocado a un día de ayuno a favor de las autoridades. Así que hay que hacer este ayuno a favor de las autoridades. El Señor sabe por qué. Aleluya. En favor de las autoridades. Ojo que es un día nomás. Un día nomás. ¿Qué quiere decir esto? Aquí hay bastante mensaje que nosotros tenemos que entender. Si dice un día es porque el tiempo se corta, ya está cortado. Ya no hay tiempo para hacer unas 3 días, una semana, un mes. Un día en favor de las autoridades. ¿Que me ven? ¿Qué más? Y el siervo lo ha convocado con cena. ¿El domingo es la cena o no? Con cena, este domingo es la cena, ¿no? Con cena, aleluya, ¿quién vive? ¿Dónde estamos? Y el siervo lo ha convocado con cena, porque la venida de Dios está muy cerca. La venida del Señor está muy cerca. Hay muchísimas revelaciones. En Bamamarca, una hermana contó que hay una cosa de arena, donde son medidores como arena. Un envase acá y el otro envase acá. El envase de acá ya estaba vacío y el envase de abajo ya estaba lleno. Y la arena que caía del envase de arriba ya se había terminado. Y cayó el último grano de arena. Y ese es el tiempo de que Jesús ya viene ya. O sea, ya se terminó ya. Se terminó la gracia. Es otra revelación. Dios habla por sueños o por visiones, pero el hombre no entiende la vida. Que me ven. Entonces, el domingo de la cena, procuro estar a las 7 de la mañana, como dice, y hágase un ayuno en favor de las autoridades. Su ayuno que va a hacer el domingo, hágalo en favor de las autoridades. Domingo es día de ayuno, y aprovéchelo ahí. Aleluya. Y le repito, ¿por qué un día nada más? Porque el tiempo se acabó. El tiempo se acabó. Aleluya. Y están aconteciendo cosas tremendas que si yo le cuento se va a asustar. ¿Quién vive? El diablo está trabajando durísimo. Está tumbando diáconos terriblemente. Diáconos que antes estaban en la presencia de Dios sirviendo al Señor con humildad. Ahora de esa humildad se ha convertido en perversión. ¿A lo que me ven? Increíble. La oración. Otros, que Dios quiere salvarlos, porque ya no hay tiempo. Hace un momento me llama el diácono de allá de ¿cómo se llama este lugar? Pucará. Ahí en Pucará acontecen varias cosas. No sé el día cuando estará orando por las almas, qué será, pero acontecen varias cosas. Semanalmente acontece algo por ahí. ¿Y qué ha acontecido recientemente? Ahí hay una persona que va a la iglesia y se encuentra con un diácono y le pregunta por su familiar. El diácono le pregunta por su familiar y dice, ¿ya ha muerto? Y el diácono dice, no, ¿cómo va a morir si él llegó tal día a la iglesia pentecostal a la cosecha, enfermo, y Dios le sanó? Sí, pero luego se ha ido a Chota, se ha encontrado con un adventista. Gloria al Señor. Eso siempre pasa, que el diablo los engaña a los que llegan por primera vez a la iglesia a la cosecha. Este llegó enfermo y se sanó ahí y se fue a Chota y se encuentra con un adventista, seguramente se conocían, y el adventista le hizo una oración y al siguiente día se murió. Le dijo la persona, mi papá ya se ha muerto. El diácono dijo, pero si él ha venido hace 3 días a la iglesia de la cosecha enfermo y se ha sanado. La oración, sí, pero se ha ido a Chota como estaba sano. A través de las oraciones de la iglesia pentecostal, se ha ido a Chota, se ha encontrado con un adventista, se han puesto a conversar de las cosas de Dios y el adventista le ha hecho una oración y al siguiente día muerto. ¿Qué es eso? Señales del fin. ¿Y para qué se muere esa persona? Para que se salve. Dios quiso salvar a esa persona, pero ya se murió. La paga del pecado es muerte. ¿Quién vive? No se muere por gusto. Ese viene como castigo. ¿Ya? Porque Dios, al que recibe por hijo, lo disciplina. Y una de esas disciplinas es la muerte. ¿Para qué? Para que se salve. Para que pague su pecado con la muerte. Si esa persona no es salva, él sigue vivo y después se va a la condenación, porque ese no es hijo sino bastardo, y Dios no castiga a los bastardos. Dios castiga al que recibe por hijo. ¿Qué bebe? Entonces, se deja orar por el adventista, está pecando, se enfermó, no sé si fue la misma enfermedad, y al siguiente día se murió por dejarse orar por otras sectas. Oración. Ya Dios le sanó en su iglesia, él tenía que permanecer en su iglesia y no tener comezón de oír. Se encontró con el adventista. Oyente, usted si viene a la iglesia pentecostal de la cosecha, cuide sus oídos. La palabra de Dios dice que algunos teniendo el comezón de oír se amontonarán maestros conforme a sus concupiscencias y apartarán de la verdad a muchos. ¿Qué me ven? ¿Qué lo está diciendo eso? Que el fin está cerca. Son señales del fin. ¿Qué me ven? Vamos a orar. Levanta su mano para Dios. Comienza así. Gloria, gloria, gloria a Dios. Gloria a Dios, gloria a Dios, gloria a Dios. Aleluya, aleluya, aleluya. Oramos, Señor, a tu presencia, Señor. Bendice este país del Perú, Señor, Dios mío, donde hay un pueblo grande que está esperando en ti, Dios mío. Gloria a Dios, gloria a Dios, gloria a Dios. Aleluya, aleluya, aleluya. Gloria a Dios, gloria a Dios, gloria a Dios, gloria a Dios, gloria a Dios, gloria a Dios. Da gloria a Dios, da gloria a Dios. Aleluya, aleluya, aleluya. Oramos, Señor, por los sueños que han tenido los hermanos, Señor, por lo que está pasando, Dios mío. Muestra, Señor, Dios santo, muestra, Señor, estas señales. Trae misericordia, ten piedad en el nombre de Jesús. Salva estas almas, Señor. Prepara tu iglesia, Señor, para volar al cielo en tu presencia, Señor, para encontrarnos contigo, Señor Jesús. Aleluya, aleluya. Líbranos de los perros, de los falsos profetas y de los obreros fraudulentos. Aleluya. Gloria a Dios, bendice este día de ayuno, este domingo, Señor. Tú has revelado este domingo el ayuno en favor de las autoridades. Oramos, Señor, en favor de las autoridades. Ten misericordia, ten piedad. Aleluya, aleluya, aleluya. Gloria a Dios, gloria a Dios, gloria a Dios. Rompe cadenas, rompe ataduras, quémalo al diablo. Espíritu inmundo que estás engañando a la humanidad, que estás matando, destruyendo. Te reprendo, te echo fuera. ¡Sal, demonio! ¡Sal, demonio! Salga en el nombre de Jesús. Gloria a Dios, bendice el culto de doctrina, bendice, Señor, todo lo que hagamos sea para gloria tuya, mi Dios, en el nombre de Jesús, amén y amén. Gloria al Señor. Aleluya. Jehová es mi luz, Jehová es mi salvación.

0: Amén. Un fuerte aplauso para el Señor. Gloria a Dios. Aleluya. Gloria al Señor. Tomen asiento. Siéntese los hermanos y hermanas que se encuentra aquí en la casa de Dios, Iglesia Pentecostal La Cosecha. Ahora, continuando con el culto de doctrina, vamos a invitar al coro de jóvenes hermanos que traen especiales para el Señor. Amén. Pase la semana. Mientras tanto, alabamos al Señor. Si alguien te pregunta, si alguien te pregunta, dile Jesucristo, dile Jesucristo, el Hijo de Dios.
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2: 9:20 minutos.
0: 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Si alguien te pregunta, si alguien te pregunta quién es la verdad, dile Jesucristo. Dile Jesucristo, el Hijo de Dios. Amén. Ya tenemos al coro de jóvenes hermanas de la Iglesia Pentecostal La Cosecha aquí en la sede nacional en Chosique del Norte, Chiclayo. Gloria al Señor, quien va a traer especiales para nuestro Creador. Amén. Y lo recibimos con fuerza. Aplauso para el Señor Jesús. Aleluya. Los aplausos son para el Señor que hizo los cielos y la tierra. Aleluya. Adelante, hermana.
3: El coro de las hermanas jóvenes de la Iglesia Pentecostal La Cosecha, saludamos a todos los presentes y oyentes de la radio.
4: Con la paz del Señor Jesús.
0: Amén.
3: En esta mañana que se está realizando el culto de doctrina, nos hacemos presentes para cantar a Dios con el himno que lleva por título Jesús volverá.

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0: Recuerden los aplausos para Cristo.
1: 9 y 27 minutos.
2: Aleluya. Fue el coro de jóvenes hermanos de la iglesia Pentecostal La Cosecha, trayendo especiales para nuestro Dios. Amén. Gloria al Señor. Ahora vamos a la palabra de Dios en Proverbios capítulo 27, versículo 23 adelante. Gloria al Señor. Esto es lo que hacemos cada vez que nos reunimos en el culto de doctrina. Amén. Y no solamente en el culto de doctrina, sino que en nuestras oraciones también estamos velando. Aleluya, ¿quién vive? Y aquí lo que dice la palabra de Dios es a los que dirigimos la obra de Dios, mayormente los pastores y los pastores de acuerdo a las iglesias va poniendo diáconos o también colaboradores o miembros que sean discípulos del Señor Jesucristo para que hagan más discípulos. Gloria al Señor, que me ven. Pero hay algo que el Señor ha puesto para que los adoctrine, y para eso todos los lunes es doctrina del Señor aquí en la iglesia Pentecostal La Cosecha. Y esta doctrina se está transmitiendo en todos los lugares de la patria peruana donde se encuentra la obra de Dios. Aleluya. Y está saliendo también a todo el mundo, a todas las naciones, a través de los medios de comunicación, sobre todo el celular. El celular llega a todo el mundo clarito, ni chillando ni nada. Aleluya, ¿quién vive? Nosotros nos ven en todo el mundo y nos escuchan en todo el mundo. Y el Señor dice ir por todo el mundo, predique el Evangelio. Cuando este Evangelio sea predicado en todo el mundo, entonces vendrá el fin. Nosotros estamos predicando en el Perú. Al mundo hemos salido a algunas naciones para dar testimonio nada más, pero no estamos con locales en otras partes que no sea el Perú. Pero a través de las redes sociales, el Evangelio que el Señor quiere que se predique en todo el mundo, a toda criatura. El que creyere y fuere bautizado será, que lo vean a usted que es predicador o no lo vean, pero está llegando la palabra a Dios de una o de otra manera. Así de sencillo. Aquí dice la palabra de Dios, leemos en el nombre del Padre y del Espíritu Santo, Proverbios 27, versículo 29. Un versículo nomás lo voy a leer ya. Sé diligente en conocer el estado de tus ovejas y mira con cuidado por tus rebaños. Aleluya. Eso hay que hacer. Sé diligente, entendido, vivo, despierto. Porque hay cristianos que, oiga, despiertos no son nada. A veces tocan, después que tocan esconden la cara y yo estoy de adentro, ¿qué les llamo? Nada. Ese era cristiano vivo. No es un que visitante, bueno. El visitante es más vivo que el aleluya de la iglesia La Cosecha. No todos, por supuesto, pero algunos. Hoy día tengo que llamar la atención a un miembro. Usted es miembro, sí. Pero no es entendido, le digo, porque usted toca y luego yo te estoy llamando con la mano y esconde la cara, te escondes. Eso era entendido. Ahora sí, que me ven. Y uno como pastor tiene que decir la verdad, pues, usted hermano no es entendido. Nosotros tenemos que ser entendidos, somos soldados celestiales y el soldado celestial tiene que ser despierto. ¿Quién vive? Porque tenemos un enemigo. ¿Usted sabe que tenemos un enemigo o no? Que lucha las 24 horas de diferentes maneras. ¿Quién vive? Sé diligente en conocer el estado de tus ovejas y mira con cuidado por tus rebaños. Levanta su mano para Dios. Oremos. Comienza a decir gloria, gloria, gloria a Dios. Gloria a Dios, gloria a Dios, gloria a Dios. Aleluya, aleluya, aleluya. Mi alma te alaba, Señor. Te damos gracias por tu palabra. Bendice a todos, Señor. Santifica a tu pueblo, Señor. Prepáranos, Señor, para el día de tu venida, Señor. Aquí estamos, Señor, tratando de pelear contra el enemigo, tratando de salvar nuestras almas, Dios Santo, en el nombre de Jesús. Gloria a Dios, gloria.

A Dios, gloria a Dios, gloria a Dios. Aleluya, aleluya, aleluya. Salva las almas, Señor. Salva los oyentes de la radio. Salva los oyentes en todo el mundo, Señor. Ten misericordia. Bendice la cadena de división. Bendice todas las transmisiones que hacemos en el nombre de Jesús. Que tu palabra llegue a todo el mundo. Ayúdanos, Señor, a hacer tu voluntad en el nombre del Señor Jesús. Gloria a Dios, gloria a Dios, gloria a Dios. Si hay enfermos, que me dio sánalo, Señor. Oro por todos los dirigentes que están predicando tu palabra. Dale, Señor, sabiduría y entendimiento. Ayúdalo, Señor. Padre Santo, a gobernar tu iglesia, Señor. Conforme a tu voluntad, Señor. Tu palabra dice: maldito el que hiciere indolentemente la obra de Jehová. Y maldito el que retuviere la espada de su sangre. Gloria a Dios, Jeremías 48, 10. Aleluya, aleluya. Enséñanos, Señor, a hacer tu obra, Señor, conforme a tu voluntad. Y reprendo demonios, reprendo espíritu. En el nombre de Jesús, sal demonios, sal demonios. Salga en el nombre de Jesús. Amén y amén. Tomen asiento. Gloria al Señor. Aleluya. Gloria al Señor. Siéntese, siéntese tranquilo como niño en la malicia. Escuche la palabra de Dios. Aleluya, porque es lo que dice el Señor también. Ser niños en la malicia y maduros en la manera de pensar. Pero a veces hacemos al contrario. Niños, en la malicia no somos niños, sino al contrario, tenemos malicia. Y las cosas que tenemos que hacer con madurez, las hacemos como niños, sin entendimiento. ¿Quién vive? A su nombre. Gloria al Señor. Aquí está hablando a los predicadores, mayormente al pastor. Sé diligente y conocer el estado de tus ovejas. Es lo que tiene que hacer el pastor, conocer el estado de sus ovejas, porque cada oveja tiene su debilidad, no todos, pero hay ovejas que tienen sus debilidades y a veces no conoce el estado de las ovejas uno. Pero para eso está Dios, que nos ayuda a conocerlo. Con nosotros oramos por los hermanos, por las hermanas. Entonces, un miembro o un diácono o uno que está dirigiendo la obra de Dios hace mal, el Señor la muestra. En Chota tuve una relación con un diácono. Ah, tenía una revelación con un diácono, una persona. ¿Qué revelación? Una revelación que yo no le entendía nada, nada, nada. La persona es comerciante y creo que ahí recibe tarjetas de banco, no sé de qué cosa. Y que yo llegaba y que le decían, que le pedía un yape, ¿ya? Para darle a un diácono. Pero que después cambié de opinión, que le dije: no, no le mandes ese yape, porque está mal. Y esa persona está haciendo letreros a la iglesia y ya no va a hacer más letreros a la iglesia. Y así fue la revelación. Yo me quedé así sin entender, ¿no? Sin entender. Después hablé con el diácono de Chota. Le digo: ay, me han contado una revelación fea con el hermano Napoleón. Él es diácono y está en la obra, ¿ya? Está en la obra de Dios en Chota. Y aparentemente se le ve una persona bien humilde. Aleluya. Pero el diablo es diablo, el diablo engaña, ¿verdad? El hermano bien humilde, bien obediente, el pastor le obedece todo. Aleluya, ¿quién vive? Y él pinta algunos letreros de la iglesia. Él lleva a algunos locales y pinta algunos letreros. Y también predica, porque está en la obra de Dios, ¿quién vive? Y la obra de Dios se hace de todo. Pues si es pintor, se le utiliza para que pinte algunos letreros. Ya, entonces yo me quedé con ese sueño, pues medio raro, confundido. ¿Por qué habrá tenido esta persona ese sueño? Y ayer, en un momento así, que estaba con el diácono que dirige Chota, le digo: había un sueño, pero terrible, con el diácono Napoleón. ¿Tú sabes algo de él? Ah, sí, pastor, me dice. Abajo hay tres personas que quieren darle queja a usted de él. Aleluya, bien. Que quieren darle queja. Ya eran personas de
Uno era su hijo, el otro era su cuñado, el otro era su suegra. Y para esto su mujer había muerto hace, recién ha muerto. Ahora pues menos de un mes. Gloria al Señor. Aleluya. Y el diácono la avisó y me contó si podía casarse, que había una hermana que estaba hablando para casarse. Le dijo, sí, si usted está viudo y usted es diácono, necesita una esposa, cásese. Hable con la persona, si quiere casarse, cásese. Que me vean. Aleluya. Y la Biblia dice, pues, mejor estarse. Mejor es casarse que estarse quemando. ¿Quién vive? El que no tiene donde continencia, cásese. Mejor es casarse que estarse quemando. ¿Quién vive? Entonces yo le dije que sí, todo normal. Y me dijo, tengo unos problemas con mis familiares, con mis hijos, que con mi esposa ha muerto. Y bueno, ella, sus padres le han dejado alguna herencia. Y según me han dicho que yo también debo de cobrar esa herencia. O sea, le corresponde a ella, también me corresponde a mí. Eso le dije, tiene que ser ante la autoridad, ante un juez o un notario o un abogado. Ya, yo no soy juez ni soy abogado terrenal, sino soy siervo de Dios. Amén. Yo no soy juez. Para que me pongan en esas cosas. Y no puedo opinar, pero la autoridad tiene que ver de acuerdo a los documentos que tiene la autoridad, a de acuerdo a eso va a ser lo que debería ser. Que me vean. Y el día de ayer ya viene la familia. Pero para eso, como él está en la obra de Dios, yo le había dado un dinero para que sepulte a su esposa. Que su esposa ha muerto y él está en la obra. Gana como diácono 1.800 soles mensuales, pero como ha muerto su esposa, de repente no le alcanzaba. Le dije al diácono, dale esta cantidad de dinero para que sepulte a su esposa. Él tenía que sepultar a su esposa porque él es su esposo. Y los hijos llegan ayer a conversar, a quejarse. Primeramente, que él quería quedarse con todas las cosas de su esposa. Y su hijo también estaba ahí quejándose. Y que a ellos, como que como no eran cristianos, los menospreciaba. Tenga cuidado, usted no menosprecia a uno que no es cristiano. Dios no nos manda a despreciar a nadie, Jesús no despreció a nadie. Jesús nos manda que amemos aún a nuestros enemigos. ¿Y cómo yo voy a despreciar a uno porque es mundano? Y uno era su hijo. Y siendo su hijo, lo está despreciando. No quiere llegar a arreglos porque como es mundano, en otras palabras, está obligando que sea evangélico, así como él, para poder hablar de herencias. Está mal. Ahí recién me acabo yo de enterar de eso. Ahora sí, que me... Y le digo, y me dijeron, pastor. Cuando una persona se casa, eso me dijo su cuñado, debe de amar a su mujer en la abundancia y en la pobreza, en la riqueza, en la salud y en la enfermedad. ¿Es así o no? Es el pacto, pues el pacto matrimonial. Eso me lo repitió, sí, le digo eso, dice, y eso le hablamos acá a los hermanos. Pero él no ha hecho eso con mi hermana. Y ahí estaba su mamá también, y su mamá es miembro de la iglesia. Su mamá de la que ha fallecido, o sea, su suegra. Y el hermano dice, y como ha muerto, él tenía la obligación de buscar, pues, para poderla sepultar a su esposa. Pero no lo ha hecho así. Nosotros hemos tenido que ir a prestar plata para sepultarla. Y él no ha hecho nada. Está preocupado en otras cosas. ¿Qué me ve? Aleluya. Malas noticias, ¿sí o no? ¿Cuál es el estado de esa oveja? No está caminando la vida eterna esa oveja. No está caminando la vida eterna. Aleluya. Y la iglesia le había dado para que pague sus gastos. Y la noticia es que los familiares han tenido que prestar dinero
para poderla sepultar y que él no se preocupó de nada, se dedicó a cualquier otra cosa, pero menos a preocuparse por el entierro de su esposa. ¿Qué me ve? Y entonces simplemente ya ha quedado fuera de comunión, perdió soga y cabra y estaca también. ¿Qué me ve? Él estaba recibiendo una ayuda pastoral. Aleluya. Ya no la va a recibir más. Él estaba en la iglesia. Aleluya. ¿Qué me ve? Murió su esposa. La iglesia le dio para que sepulte a su esposa. Es lo que tenía que haber hecho él. Pero no la sepultó. Los otros dicen que la han sepultado pidiendo apoyo a sus familiares más cercanos. Qué terrible. ¿Y a quién hace quedar mal? Primeramente a Dios, porque él está en la casa de Dios. Y los familiares han pensado que de las cosas de Dios no se le ha dado para que se vuelva a su esposa. Sí, sí le ha dado, pero él no la gastaba ahí, sino la está guardando porque quiere casarse. ¿Qué me ve? Aleluya. Y está reclamando la herencia de la esposa y no compartirla con sus hijos. ¿Por qué? Porque como uno de sus hijos es mundano, no quiere saber nada, hablar con él. ¿Quién vive? Y lo trata mal a su hijo. Qué terrible. ¿Cómo va a ser un diácono de la iglesia pentecostal la cosecha así, pues? Mal testimonio. Los de afuera te están mirando. Y yo vi al hermano, pues, a su hijo, pues, triste, que estaba con ganas de llorar, que su papá no se comunica con él, que no habla con él, no le dice nada. Y encima no quiere darle lo que le responde de herencia de su mamá, porque la que muerte es su mamá de uno de sus hijos que estaba ahí. ¿Quién me ve? Y hay una miembra, que también es su hija, posiblemente con la miembra conversa y no conversa con los que no se ven, y ahí viene el problema también. Y la miembra está normal, pero no está normal. La miembra tiene que aconsejar a su papá que no haga injusticia. Ya, usted hable, no tolere la injusticia, no se complazca de ello, aunque le convenga, nada. Usted sea justo. Gloria sea que me ve. Entonces la miembra no dice nada, ni se ha asomado nada, pero ella sabe los problemas que hay. Aleluya. Y ella es miembra, hija del diácono y de la persona que ha muerto. Ya su nombre. Pero a su hermano, que es su hijo del diácono, lo desconoce prácticamente. Y el joven, ya un joven de unos veintitantos años, estaba con ganas de llorar, me daba pena. Y el joven bien humilde. El eco también es humilde, pero no hace justicia. Pero. Eso se llama, tienen apariencia de piedad, pero niegan la eficacia. Y entonces el pastor descubre eso, pues ya no puede ser como miembro, porque el estado de esa persona va a corromper a los demás. Y hay que ponerle ahí disciplina para que la iglesia también tiemble, tema a Dios. La Biblia dice, el que persiste en pecar, dile delante de todos para que los demás también teman. El pecado no se oculta. Gloria sea, porque el primero que lo conoce es Dios. Y a su nombre. De eso se trata, ver el estado de las ovejas. Mire el estado de tus ovejas. ¿Cómo se comportan tus ovejas? Se comportan mal, separa esa oveja. Porque esa ya no es oveja, sino cabrito. ¿Quién vive? Ahora. Había una vigilia por allá por Tongorrape, por no, no, ¿cómo se llama este lugar? Pacanguilla. Y según me he enterado, en parte lo creo y en parte no lo creo. ¿Ya? Porque la Biblia dice: no creas al hombre, maldito el hombre que se convierte en el hombre. Pero uno que iba a hacer vigilia el viernes en Pacanguilla. Cuando subí a hacer la primera oración, creo que ha sido el diácono que está ahí. Y ha dicho, vamos a orar, hermanos, por todos los hermanos. No oramos por los mundanos porque los mundanos no tienen oración. No se ora por los mundanos. Aleluya, ¿quién vive? ¿Y por qué? Dice que no se ora por los mundanos,
porque le ha dado interpretación a la Biblia, y a la Biblia no se le da interpretación, se le medita y se escudriña. A ver, ¿alguien sabe por qué puede decir alguien que no se ora por el mundano? Levante su mano el que sabe y que tiene un versículo bíblico. A ver, porque sí dice la Biblia. Sí dice la Biblia eso. Jesús hizo eso. Yo no oro por el mundo, sino por los que me has dado. Eso lo hizo Jesús. ¿Ya? Lo hizo Jesús. Está orando por sus discípulos. Y yo siempre digo que el mundo no tiene oración de Jesús. Pero nosotros tenemos que orar por el mundo porque Jesús dejó la oración para nosotros. Y a veces, como Jesús dijo que no ora por el mundo, el hermano habló que el mundo, que no se puede orar por el mundo, porque el mundo. Y entonces, ¿para qué hacen vigilia? Pues, si hacen vigilia para que nosotros crezcamos en la vida espiritual y que Dios traiga las almas. Por eso la Biblia no se le da interpretación ni se le tuerce nada. Sube al púlpito y dice: vamos a orar por los hermanos. No oramos por el mundo porque el mundo no tiene oración. Por el mundo no se debe orar, dijo el dirigente de Pacanguilla. Y está mal, pues. Gloria sea. La Biblia es para meditarla. Abra su Biblia en San Juan capítulo 6, versículo. Gloria al Señor. ¿Quién vive? A ver, ¿qué versículo? 20. A ver, póngalo ahí. San Juan capítulo 17, versículo 20. O sea, adoctrinó mal, bueno. Habló mal. Usted está aquí por la oración de los apóstoles. Usted está aquí por la oración de sus familiares que se han convertido primera vez al Evangelio. Señor, trae a mi familiar. Y si no hay oración por el mundo, entonces no había nadie acá, pues ni yo estaría acá. Nosotros estamos aquí por la oración de otras personas que han orado, antes que lleguemos a la iglesia, han estado orando: Señor, traiga las almas, traiga a los inconversos. ¿Quién vive? Pero el hermano, basándose en este versículo que dice: mas no ruego solamente por esto, sino también por los que han de creer en mí, por la palabra de ellos. Ya, esa oración la hizo el Señor Jesucristo por sus discípulos. El mundo no tiene oración del Señor Jesús, pero el Señor Jesús ha dejado esa oración para que la hagamos nosotros. Entonces nosotros convocamos a una vigilia o hacemos una campaña, predicamos el Evangelio. No se le puede decir: yo no puedo orar por usted porque Jesús no oró por usted. Eso es lo que está diciendo. Le ha dado interpretación a la Biblia y a la Biblia no se le da interpretación. Por eso la Biblia hay que meditarla y orar para que no nos confundamos. Gloria al Señor. Jesús hizo su oración por sus discípulos y está diciendo a Dios que se los guarde. Aleluya. Y está diciendo que Él va a ir al Padre y los va a dejar a los discípulos y que los guarde, los cuide. Y al final concluye diciendo: yo no oro por el mundo, sino por estos. ¿Quién me ven? Mas no ruego solamente por estos, sino también por los que han de creer en mí, dice en el versículo 20. ¿Quién me ven? ¿Dónde estuvimos? Aleluya. ¿Dónde dijimos el versículo que hablamos? Mas no ruego solamente por eso. No, hay un versículo que dice: no ruego por el mundo. Ah, ahí está bien. Ese versículo lo saca el que sube a la vigilia. Que no oren por los inconversos, sino por los que están allí y que ya son aleluya. Vamos a orar, hermanos. No oramos por el mundo porque Jesús no oró por el mundo.
Sí, no oró por el mundo, Jesús no oró por el mundo. Mas yo ruego por ellos, no ruego por el mundo, sino por los que han, por los que me dicen que son tuyos. ¿Quién vive? Esa oración la hizo, ¿ya? Ya, pero luego él manda primeramente, Dios es orden, ¿ya? Dios es orden. Y en ese orden Jesús no ora por el pecador, sino por los que han creído en él. ¿Ya? Por el pecador no. ¿Y a quién le ha dejado la oración para el pecador? A nosotros. ¿A quién le ha dejado para que se convierta el pecador? A nosotros. Dios no te convierte a ti, al mundo. Dios te puede hablar, te puede dar un mensaje, te puede decir esto, pero Él no te convierte. Ahora va a decir usted, yo no le oro para que se convierta, porque Dios no ora para que se conviertan. Algo que me... Pero ha dejado el que se predica el Evangelio para que se conviertan a nosotros. Y Él no traspasa esa línea. Él es orden. Y así tenemos que ser también nosotros ordenados en todo. ¿Quién me ve? Él no porque yo soy Dios, ya te convierto y ya ándate a predicar. No. Nada. Te manda, te da un mensaje, que es lo que tienes que hacer. ¿Quién me ve? A mí me habló, pero yo no estaba convertido. Y me dijo, acércate a esa luz para que alumbres al mundo. ¿Cuál es la luz? Jesucristo. Llegué a una iglesia evangélica, me predicó un hombre, un pastor. Y yo creí en la palabra de Dios y sentí que esa es la palabra de Dios. Y cuando me dijo, si hay algún pecador ahí aquí, levanta su mano para orarle, como habíamos 12 ahí, y era el pecador que estaba ahí primera vez. Levanté la mano, pase aquí adelante, me dijo. Me hizo que acepte a Jesucristo, que repita las palabras que el pastor me iba a hablar. Y me convertí. Gloria sea que me ve. Porque Dios ha dejado a los hombres. Dios me habló, pero yo no me convirtió, pues si no, me manda que me acerque la luz. Y donde hay una iglesia evangélica, ahí está la luz de Jesucristo. Así de sencillo, que me ve. Y así me mostraba que yo estaba en la oscuridad y estaba todo oscuro. Y si sin Jesucristo, el hombre está en la oscuridad. Cuando se acerca a Jesucristo, escuchando la palabra de un hombre de Dios, entonces ya no anda en tinieblas, sino viene a la luz del Señor Jesucristo para que alumbre a otros. Y a su nombre. Entonces ahí dice, más no ruego, ¿para qué voto hacer? No, no, no cambie, el pastor no tiene que cambiar, ¿ya? Yo ruego por ellos, no ruego por el mundo, sino por los que me diste. Tú, porque tuyos son. Gloria al Señor. Entonces, no ruego por el mundo. Y el hermano de ahí, de Pacán, que dice, no, el mundo no tiene oración. Vamos a orar por nosotros para que nos hablen. Y ellos que están allí, ¿por qué están allí? Porque otros han orado por ellos. Él mismo está allí porque otro ha orado por ellos, por él. Y el Señor lo ha traído al Evangelio, porque nadie puede venir a mí si es que el Padre que me envió no lo trajere. ¿Quién vive? Y entonces lo que dice, oye, no borres. Oye, obedece al pastor, pues. No borres mientras el pastor no te dice que lo borres. ¿Escucharon eso o no? ¿Estarán haciendo lo que se le está hablando? No están haciendo. Pastor dice, no borres, no lo borres. Cuando el pastor dice, pon esto, ahí lo borras. ¿Qué me ven? Yo ruego por ellos, no ruego por el mundo, sino por los que me diste, porque tuyos son. Dios sabe quiénes son los que se van a salvar. ¿Ya? Y es que nos van a salvar, hemos sido criados desde antes de la fundación del mundo. Así formados de la tierra hace 6.000 años que estamos aquí, así en personas, en materia. ¿Quién vive? Aleluya, ¿quién vive?
Y entonces estábamos en el mundo porque estábamos en pecado. En el mundo está el pecado. Me diste del mundo, salieron del mundo y se volvieron pueblo de Dios porque Dios los trajo. El Señor dice en San Juan 6:44, ahí cambia. San Juan 6:44 ponga. Nadie puede venir a mí si es que el Padre que me envió no lo trajere y yo lo voy a resucitar en el día postrero. ¿Por qué los trae el Padre? Porque él, la creación del mundo nos formó, pues. Nosotros tenemos 6.000 años así en carne, pero nosotros hemos existido mucho más antes. Que me ven. Ninguno puede venir a mí si el Padre que me envió no lo trajere y yo lo resucitaré en el día postrero. Aleluya, que vive. Entonces, Dios sabe quiénes son de Él y Él los va a sacar de una o de otra manera. Aleluya. El Evangelio se predica a todo el mundo. Nosotros predicamos a todo el mundo porque no sabemos quién es de Dios y quién no es de Dios. El único que sabe quién es de Dios y quién no es de Dios es Dios. Ya su nombre. Ya. Ahora en el 20, aquí en San Juan, capítulo 17, versículo 20, dice así: Mas no ruego solamente por estos, sino también por los que han de creer en mí por la palabra de ellos. Jesús los manda a predicar y está diciendo, yo los mando a predicar, yo ya voy a ti, Señor, y ellos se quedan aquí en el mundo, te pido que las guardes, y los estoy mandando a predicar, a que hagan discípulos. Gloria, Señor. Y no ruego por el mundo, mas ruego por estos. Gloria, Señor, que me ven. Y ya por eso un cristiano, cuando peca, y se le desecha, como dice la palabra de Dios. En la palabra de Dios no habla de disciplina. ¿Qué podemos saber? Disciplina para darle oportunidad al hermano. Pero la Biblia dice, deséchalo, ¿ya? Pero ese que se le desecha muchas veces se arrepiente. Y se arrepiente mejor que lo que está arrepentido. ¿Quién vive? Entonces, ese se le perdona, ¿ya? Ese se le perdona. Y acá está diciendo el Señor, más no ruego solamente por estos, sino también por los que han de creer en mí por la palabra de ellos. ¿Y por qué creen en Jesucristo por la palabra de ellos? Porque otras personas estuvieron orando que son creyentes. Jesús no ora por el mundo. Ese es que se convierte a Jesucristo, no es por la oración que él hizo. Él hizo oración por sus discípulos. Así de sencillo. Y dice, no oro por el mundo. El mundo no tiene oración. Por eso cuando hace algo acá, simplemente se queda como gentil o como publicano sin oración. Y ahí es peligroso. Ahí ya te toca el diablo y te llevo. Estás fuera de comunión, pues. ¿Quién vive? Ya, entonces, gloria al Señor, aleluya. Hay personas que se convierten en Jesucristo por la oración de los cristianos. ¿Ya? Él no dijo yo voy a orar por el mundo para que se convierta, no. El mundo no tiene oración del Señor Jesucristo. Por eso cuando la persona peca, se le da como gentil y publicano, se queda sin la oración que Jesucristo hizo. Y ahí es donde el diablo lo va a tocar. Es lo que dijo Pablo en, ¿cómo se llama? 1 Corintios capítulo 5 sobre casos de fornicación. Y Pablo dice, esta fornicación no lo hacen ni los mundanos, ni los gentiles. Y un aleluya, miembro de la iglesia pentecostal la cosecha de Corintios, está haciendo vivirse con la mujer de su padre. Aleluya, que bien. Aleluya, evangélicos que dicen, está caminando a la vida eterna, pero está yéndose a la condenación. Por eso es que la Biblia dice, hay caminos que al hombre le parecen buenos, pero su fin es camino de muerte. Hay que examinarnos cómo estamos. Que me vean.
Este era aleluya, pasaba a cena. Este pasaba a cena igual que vamos a pasar a cena este domingo. Aleluya, acá pasan a cena solamente los miembros en comunión. Eso mismo había en la iglesia de Corintios. Entonces Pablo le dice que lo saquen de en medio. ¿De qué? De la, ¿cómo se llama? No de la congregación, sino de ser miembro. En la iglesia llegan de todos, miembros que pasamos cena y visitantes, porque tampoco nos podemos decir solamente vengan miembros, ¿no? El visitante viene para que Dios le perdone si es que Dios lo toca y se convierte. ¿Qué vive? Entonces en la cena mayormente vienen todos los miembros a pasar su cena y también vienen visitantes. Entonces Pablo sabía que esa persona estaba viviéndose con la mujer de su padre, que ni los gentiles hacen eso, y le dice, ya lo hubieran desechado. Y yo voy a hacer una oración reunidos con ustedes para que lo den por gentil y publicano. Y le dice, entréguenlo a Satanás. ¿Por qué dice entréguenlo a Satanás? Porque se queda sin oración, pues. Ahí está el problema. Cuando dice entréguelo a Satanás, está diciendo, sáquenlo de la comunión. No lo voten de un local, del local no se vota. Pablo no dice que lo voten del local, que lo saquen de la comunión. Ya no puede pasar cena, ya no puede hacer cosas para la iglesia de Corintio, ahí donde estaba, porque está en pecado. Gloria sea que me ve. Entréguelo a Satanás. Pero gracias a Dios que este con esa noticia se arrepintió. Primeramente deja de hacer lo que estaba haciendo. Comenzó a respetar a su padre. Se dio cuenta que la ley dice, no tomarás a la mujer de tu padre. Esta es la ley. Y estaba trayendo eso, que me ven. Por eso Pablo dice, ni aun los gentiles hacen eso. Ni aun los pecadores. Y este, pasándose en ahí y viviéndose con la mujer de su padre. Deséchenlo, dice. Yo, reunidos con ustedes, mando que lo entreguen a Satanás. Pero gracias a Dios que con esa exhortación, él recapacitó y se humilló y dejó el pecado que estaba haciendo. Y llegaba a la iglesia y se arrodillaba a llorarle al Señor. Y lloraba y se tiraba al piso llorando, arrepentido. Y le escriben a Pablo lo que estaba sucediendo con esa persona. Y Pablo dice, perdónele, yo también ya le perdoné. Si está humillándose y ya no está haciendo eso, perdóneme. Gloria sea que me ve. Al que se humillare, ¿Dios le perdona o no? Claro, pero Dios es grande en misericordia. Entonces, eso es lo que pasó pues, en esos tiempos. Dele por gentil y publicano, lo está enseñando, ya se queda sin oración. Y si él no se humilla, la persona se queda sin oración, como ya le dijeron que no va a tener comunión más con la iglesia, de repente ya se va. Y si se va, ahí le destruye el diablo su carne. A lo que me ven. O sea, el diablo lo mata. Aleluya, porque el bate es el diablo, ¿quién vive? Eso es lo que pasaba en esos tiempos. Y Jesús aquí estaba orando por sus discípulos y dicen, yo no ruego por el mundo, sino por aquellos que tú me has dado, ¿quién vive? Y luego dice, más no ruego en el versículo 20 solamente por esto, sino por todos los que han de creer en él, por la palabra de ellos, porque Dios está dejando el evangelio a los hombres. No dice por mis palabras, por mis oraciones, el mundo se va a convertir a mí. No, no dice eso. Está hablando bien claro. No ruego por el mundo, mas ruego por estos. ¿Quién me ve? Y luego dice, también ruego por todos los que han de creer en mí, por la palabra de ellos. Versículo 20. La oración, ¿quién me ve? Y para que quieran al Señor Jesucristo, nosotros somos los que tenemos que orar. Bueno. Entonces, en un culto no se puede decir no oramos por los mundanos, porque el mundano Jesús no oró por ellos.
No oró por ellos, pero nos ha dejado a nosotros que oremos por ellos. Que viven. Ya. Abra su Biblia. Acá se convirtió un hombre que le habló, así como el que está hablando con ustedes, que me habló, a este también le habló. Así que lo que le pasó a Pablo para mí no es extraño, porque a mí también me ha pasado. Que me ven. Aleluya. En Hechos capítulo 9, conversión de Saulo. Para que sepa usted cómo se convirtió Saulo. Que me ven. Saulo era un hombre terrible. Perseguía a los cristianos evangélicos en la iglesia primitiva. Él los perseguía, era una especie de autoridad y tenía, ¿cómo se llama?, poderes y cartas de los sacerdotes para que lleve a los evangélicos presos. Gloria al Señor. A los apóstoles no los llevaba presos. ¿Por qué cree que no los podían llevar presos los apóstoles? ¿Alguien sabe o no? Aleluya. Todas las cosas están en el control de Dios, por si acaso. A los apóstoles no los tocaban. Los tocaban a los discípulos. Aleluya. Ahora, en esta época, al pastor así no lo pueden tocar. Tocan a los discípulos, señalan a los discípulos. Incluso se cuidan que el pastor no se entere. No le digas nada al pastor. Cuando le digan a usted, no le digan nada al pastor, dígalo. En San Mangay, el dirigente nuevo que está acá, que estaba por aquí colaborando, se ha ido dirigente de San Mangay. Y el dirigente está poniendo orden, poniendo autoridad. Y como está poniendo autoridad, un diácono que estaba ahí colaborando con él y estaba en la obra de Dios, le dice: hermano, nosotros a veces cometemos errores. Y cuando cometamos errores, no le diga usted al pastor. Ya lo querían incontaminar, ya lo querían meter en el saco de los pecadores. ¿Qué me ven? Y eso pasaba ahí, pues. Pecaba uno, no decía nada al otro. Pecaba el otro, no decía nada, porque tú también lo has hecho igual. Eso pasaba en Panamá. Les cuento que uno se levantó y dijo: hipócrita, ¿por qué predicas así si tú también haces lo mismo? Hacía lo mismo. Pero cuando yo llegué, primeramente se levantó y yo le hice entender con la palabra de Dios. Aleluya, porque yo no había mencionado su nombre, sino yo leí las obras de la carne, Gálatas capítulo 5, y en la noche me llamó: pastor, me ha dado duro con la palabra, yo que le invité ayer a comer sándwiches con su esposa y me ha dado duro. Aleluya, que me... aleluya, usted quiere salvarse, no haga eso. Encima me saqué en cara, como si fuera igualito que los otros pastores que habían ido. Aleluya. Entonces le digo: ¿que te he dado duro? Sí, me dice, me ha dado duro. ¿Cómo te llamas? Juan. Yo he mencionado el nombre de Juan. No, pastor, pero la palabra me ha caído dura. Ah, pues tú estás haciendo eso, pues. Para que no te caiga duro, arrepiéntete. Si tú te arrepientes, tienes una oración y deja de hacer lo que estás haciendo, que está contra la Biblia. Y lo reconoció, dijo: pastor, perdóneme. Hágame una oración. Por celular hice la oración. Y el hombre de Dios, al siguiente día, llegó cambiado. A los 8 días lo puse a predicar allí, a hacer un culto. Estaba predicando igualito como predicaba yo. Hablaba del pecado. Y otro se le levanta y le dice: oye, hipócrita, ¿por qué predicas así si tú también haces lo mismo? O sea que entre ese grupito que había quedado como 15 de la iglesia pentecostal de Dios Amor, hacían cosas terribles, obras carnales, y entre ellos se conocían. Entre ellos se conocían lo que hacían. Por eso que le grita: oye, hipócrita, ¿por qué predicas así si tú también haces lo mismo? ¿Quién vive? Lo que no sabía es que yo le había hecho una oración de reconciliación y el hombre se arrepintió y cambió y comenzó a predicar la verdad. ¿Quién vive? Aleluya. Entonces, así también estaba San Mangay. Tú pecas, ya, déjame pecar a mí también. Y se complacían del pecado. O sea, habían hecho una asociación de hipócritas. ¿Quién vive? ¿Por qué ser hipocresía, pues? Ya, así. Y cuando llega el hombre de Dios acá, comienza a predicarle la palabra de Dios.
Y no les gustó. Y un diácono que ya quedó fuera de comunión porque fue expulsado por hipócrita. Primero él participaba de los pecados, pero como él estaba en la obra, bueno, y me pidió que le perdone y que no lo iba a hacer y que no sé qué y que no sé cuánto, y ya estaba por ganas de llorar, entonces ya le dije, bueno, te voy a dar la oportunidad, pero arrepiéntete, deja de complacerte del pecado y no participe de pecado ajeno. Gloria al Señor. No se arrepintió nada, nada, igualito seguía. Y después le dice, llegó al colmo cuando le dice al diácono, el diácono me llamó pastor, fulano de tal, me ha dicho esto. Y yo he escuchado que cuando alguien dice que no le cuentes al pastor, hay que contarle. Y yo le cuento porque él me ha dicho así. Nosotros cometemos errores, pero cualquier error que cometamos, que no se entere el pastor, no le digas al pastor. Y ahí el diácono le dice, lo que usted me acaba de decir, le voy a decir al pastor, porque el pastor ha dicho que cuando alguien diga no le digas al pastor, cuéntale, porque ese es el diablo. El diablo es el que no quiere que se entere. ¿Y por qué el pastor? Porque el pastor es el ungido y el diablo no puede hacer nada, nada, nada. ¿Quién vive? Así de sencillo. Porque la Biblia dice, no dijo Dios al impío, no tocarás a mis ungidos. Por eso que los apóstoles, Pablo no los podía tocar, bueno, a los apóstoles los llevaba preso. Después ya de la persecución, creo que mataron a uno, ya, pero meterlos presos, así nomás los podía llevar preso. Porque la Biblia dice, no tocarás a mis ungidos, ¿quién vive? Y eso el diablo lo sabe, bueno. Al impío, ¿qué es el impío? El diablo. ¿Ya me ven? Acá este Saulo perseguía a la iglesia. Perseguía a la iglesia. ¿Y por qué perseguía a la iglesia? ¿Por qué permitía? Por desobedientes. Por comer en la casa de Dios. En la casa de Dios no se come. Por eso viene la persecución. Ahora en estos días no comemos aquí en la casa de Dios, pero la Biblia habla de persecución. Para evitar esa persecución, nosotros teníamos que obedecer lo que Dios dijo. No voten por tal grupo político porque ese grupo se va a levantar contra el pueblo de Dios. Y no quiero que ustedes sean perseguidos. Aleluya. Pero esto todavía no termina. No vaya a creer que ya estamos libres. ¿Quién vive? Lo que sí vamos a estar libres porque parece que antes que acontezca algo, Jesús viene a levantar su iglesia. Y los que votaron y desobedecieron a ese comunicado que el pastor puso, lamentablemente se va a quedar y eso sí lo va a perseguir. Porque se ha dicho que a los que votan, bueno, los va a perseguir. Ahí está el problema. Pero no va a ganar. Aparentemente no va a ganar. No sabemos. O de repente no gane el pueblo de Dios y va a venir otra por otro lado la persecución. No se sabe. A lo que miren. Este presidente que tenemos ahora quiere darle libertad a Castillo. Cuando Castillo ha traicionado la Constitución, ha traicionado la patria, esa persona debían de fusilarla. ¿Quién vive? Le quiere dar indulto. Y algo puede pasar allí. Algo va a pasar. Gloria al Señor, que me ven. O sea que porque ganó la otra, si todavía no es gobierno, y le van a dar, le van a anunciar de gobierno de aquí no sé a cuántos días, que me ven. El día 13 de esta semana van a proclamar la que ganó, pero ahí todavía no es presidente. No sé cuántos días para el 28 de julio le van a dar su título de presidenta, que me ven. El viernes declaran, pero ella no puede ejercer nada todavía. Así de sencillo. ¿Quién vive? Si la declaran, ¿por qué no puede ejercer nada? Ella puede nombrar sus ministros, todo, puede arreglar su gobierno. El otro está trabajando, el que está de gobierno ahorita. Ayer estaba en Chota. ¿Quién vive?
Y en Chota yo los encontré por ahí por Lajas, patrulleros cantidad y carros cantidad, y allí iban unos aleluyas que tienen carros. En esa comitiva iban. Me encontré con uno de mi hijo que estamos acá, nos paramos un ratito para que pase, porque era un camino estrecho, justo en Laja, en esa curva que en esas piedras ahí. Entonces nos pusimos en un ladito para que pasen toditito, los patrulleros pasaban con sus. Y allí ve el presidente. Primero había llegado a Chota en un helicóptero de irnos a dónde se habrían ido. Y estaban regresando. Y ahí estaban unos aleluyas con su carro. ¿Algo que me ven? Pero no, esos aleluyas no están en comunión. Aleluya. Pero ahí estaban. Como si fueran hombres importantes. ¿Cómo yo voy a estar con ese tipo de personas? Me daría asco. ¿Qué me ven? Vergüenza me daría. Ahí estaban los aleluyas haciendo también su escolta en sus buenos carros. ¿Y por qué tienen buenos carros? Porque diezman y ofrenda, pero no están caminando a la vida eterna. ¿Quién vive? Te dirá, pero ¿por qué tienen buenos carros si están disciplinados, no están en comunión? Porque ellos diezman y ofrenda. No puede estar en comunión, pero puede diezmar, puede ofrendar y Dios le mantiene esa bendición. El que tiene buenos carros lo tienen, lo que no tienen es la vida eterna. ¿Quién vive? O la pueden tener porque todavía no mueren. ¿Quién vive? Vamos a leer en Hechos, capítulo 9. Conversión de Pablo, ya. Voy a leer. Saulo, respirando aún amenazas y muerte contra los discípulos del Señor, vino a sumo sacerdote. Este sumo sacerdote era del pueblo de Israel. Ahí habían sacerdotes, pero no son esos sacerdotes de ahora, ¿ya? Sino otros tipos de sacerdotes, de la ley, ¿ya? Sumo sacerdote, aleluya. Y le dijo, y le pidió cartas para las sinagogas de Damasco, a fin de que sí hallase algunos hombres o mujeres de ese camino, los trajese presos a Jerusalén. ¿Los trajese qué cosa? Presos. Era persecución, estaban perseguidos la iglesia. ¿Por qué? Por vender comida, por desobedientes a Dios. Tres. Mas yendo por el camino, aconteció que al llegar cerca a Damasco, respectivamente le rodeó un resplandor de luz del cielo. Esto a mí me rodeó a mí un resplandor de luz. Y me dijo, acércate a esa luz para que alumbres al mundo. ¿Quién vive? Porque al fin está cerca. Versículo 4. Y cayendo en tierra, oyó una voz que le decía, Saulo, Saulo, ¿por qué me persigues? Cayó en tierra. ¿Por qué cayó en tierra? Estaba vestido en caballo. Y cayó en tierra porque estaba endemoniado. Eso que está endemoniada y escucha la voz de Jesucristo, cae por tierra. Aleluya. Cayó a tierra y se quedó ciego. Versículo 5 dice: Él dijo, aleluya. El Señor le dice: Señor, ¿por qué me persigues, Saulo? Y él dijo: ¿Quién eres, Señor? Y le dijo: Yo soy Jesús a quien tú persigues. Dura cosa te es dar cosas contra el aguijón. Pablo no persigue a ningún hombre terrenal. Pero dice, a mí me estás persiguiendo. Porque habían creyentes que estaban con Cristo Jesús. Y al perseguir a un creyente que está con Cristo Jesús, está persiguiendo al mismo Señor Jesús. Aleluya, que bien. Y como la persona está cegada por el diablo, ni cuenta se da. Pablo no era cualquier persona, era un erudito, un sabelotodo. Él había estudiado en los mejores colegios, pero era burro. A ver, sabiduría terrenal, animal, diabólica. Tenía sabiduría terrenal y con esa sabiduría terrenal perseguía a los cristianos. ¿Quién vive? Y Jesús le dice, yo soy Jesús a quien tú persigues, dura cosa te es dar cosas contra el aguijón. Pablo no sabía que estaba persiguiendo a Jesús al perseguir a los discípulos. Versículo 6. Él temblando y temeroso dijo, Señor, ¿qué quieres que yo haga?
Aleluya, ¿quién vive? Así también usted no escucha su oración, dígale, Señor, ¿qué quieres que yo haga? ¿Por qué mi oración no llega? No venga el pastor, diga, pastor, yo me pasa esto, pero no me escucha Dios la oración. Aleluya, ¿quién vive? ¿Y yo qué voy a hacer si no le escucha? Analice si usted haga como Saulo. Saulo era un pecador. Señor, ¿qué quieres que yo haga? Pregúntele así. Y Dios tiene misericordia del pecador y le dice qué es lo que debe hacer y qué es lo que debe dejar de hacer. ¿Qué vive? El Señor le dijo, levántate y entra en la ciudad y se te dirá lo que debe de hacer. Levántate y anda a la ciudad. ¿A dónde estaba Damasco cuando tuvo el encuentro? ¿A dónde estaba Saulo cuando tuvo el encuentro? En Damasco, en desierto, montado en caballos con sus guardaespaldas. ¿Quién vive? El 7. Y los hombres que iban con Saulo se pararon atónicos, oyendo a la verdad la voz, mas sin ver a nadie. Estos hombres eran los guardaespaldas, también iban en caballos, también cayeron por tierra, porque también estaban endemoniados. ¿Quién vive? Versículo 8. Entonces Saulo se levantó de tierra y abriendo los ojos no veía a nadie. Quedó ciego. Con esa visión quedó ciego. No veía a nadie. Así que llevándole por la mano le metieron en Damasco, donde estuvo 3 días sin ver, ni comió ni bebió. Había entonces en Damasco un discípulo llamado Ananías, a quien el Señor dijo en visión, Ananías, y él respondió, heme aquí, Señor. Aleluya, ¿quién vive? Había un discípulo, que estaba con Cristo Jesús. Jesús ya estaba en el cielo. Había un discípulo llamado Ananías, a quien el Señor dijo en visión, Ananías, y respondió, heme aquí, Señor, ¿quién vive? Y el Señor le dijo, levántate y ve a la calle que se llama Derecha y busca en casa de Judas a uno llamado Saulo de Tarso, porque he aquí él ora. Y ha visto en visión a un varón llamado Ananías que entra y le pone las manos encima para que recobre la vista. Entonces Ananías respondió, Señor, he oído de muchos acerca de este hombre, cuántos males ha hecho, y a tus santos en Jerusalén, y aún aquí tiene autoridad de las principales autoridades para prender a todos los que invocan tu nombre. El Señor le dijo, ve, porque instrumento escogido me es este, para llevar mi nombre en presencia de los gentiles y de reyes y de los hijos de Israel, porque yo le mostraré cuánto le es necesario padecer por mí. ¿Quién vive? Aleluya. ¿Por qué iba a padecer por el Evangelio? Porque él hizo padecer también a otros. Ama a tu prójimo como a ti. Lo que había hecho, no crea que ya le perdonó y iba a quedar así nomás, no. Él hizo, a él también le van a hacer. Y le hicieron, pues. ¿Quién vive? Versículo 17. Fue entonces Ananías y entró en la casa y poniendo sobre él las manos dijo: Hermano Saulo, el Señor Jesús que se te apareció en el camino por donde venías me ha enviado para que recibas la vista y seas lleno del Espíritu Santo. Y al momento le cayeron de los ojos como escamas y recibió al instante la vista y levantándose fue sanado. Y habiendo tomado alimento recobró fuerzas y estuvo Saulo por algunos días con los discípulos. Aleluya, que estaban en Damasco. ¿Quién vive? Estaba con los discípulos, pero los discípulos tenían miedo.
Ya sabían lo que había pasado, pero no se confiaban. Le tenían miedo. Y decían, este se está haciendo para podernos atrapar. Porque no sabían lo que había pasado, lo único que sabía eran Ananías y Saulo. Y Dios también, por supuesto, que me vean. Los discípulos no sabían eso, qué había pasado. De repente lo ven que está predicando, que está haciendo cosas para Dios y se reúne con ellos. Entonces, algunos de ellos dudaron.

Discípulos. Así de sencillo. Entonces no podemos decir que Dios te puede convertir. Dios no te convierte. Él puede convertir, pero él no lo hace porque él tiene un orden. Lo dejó al hombre, él respeta eso, ¿verdad? Usted respete también. Algo que no respeta en nada, respete. Si Dios respeta, usted también respete a los demás que viven y sobre todo a Dios. Ahora, para terminar la oración, ¿a dónde están? Timoteo. Aleluya. ¿Quién vive? Capítulo 2. Y aquí terminamos ya. Aleluya. ¿Quién vive? Ya encontraron. Instrucciones sobre la oración. El hermano de Pacandía dijo: no oramos por el mundo porque el mundo no tiene oración. Jesús no oró por el mundo. Aleluya. ¿Quién vive? Aleluya. Y él no es Jesús, pues. Jesús no oró, pero nosotros no somos Jesús, somos discípulos de Jesús y es que estamos guardando su palabra. ¿Quién vive? No guardamos su palabra, no estamos con él. Este de Pacanguía, y en ese momento estaba guardando su palabra, diciéndoles: no vamos a orar por el mundo, porque el mundo no tiene oración. Jesús no oró por el mundo, pero él no es Jesús, pues. Él es discípulo. El discípulo sí está llamado a orar por el mundo. ¿Quién vive? Una cosa es Jesús que ya está en el cielo y otra cosa los discípulos que estamos aquí en la tierra. ¿Quién vive? Cuando ya nos vamos al cielo, ahí ya no vamos a ser discípulos. Vamos a ser hijos de Dios. Discípulos es acá. Y cuando hacemos todo lo que dice acá, venimos a ser siervos inútiles. Cuando ya estamos arriba, ahí ya vamos a ser hijos de Dios, ya no vamos a ser inútiles, sino que ya logramos nuestra salvación. ¿Quién vive? ¿Ya encontraron? Sí. Dice, mire, Timoteo capítulo 2, versículo 1. Exhorto ante todo a que se hagan rogativas y oraciones y peticiones y acción de gracias por todos los hombres, por los reyes y por todos los que están en eminencia, para que vivamos quieta y reposadamente en toda piedad y honestidad. Porque esto es bueno y agradable delante de Dios, nuestro Salvador, el cual quiere que todos los hombres sean salvos y vengan al conocimiento de la verdad. Porque hay un solo Dios y un solo mediador entre Dios y los hombres, Jesucristo, hombre. Aleluya, ¿quién vive? Eso está hablando a nosotros. A nosotros nos ha llegado la oración. Aleluya, de orar por todos los hombres. Por eso alguno de su casa se convierte y comienza a orar por los familiares de su casa. Y después ya están todos acá, de una o de otra manera. ¿Por qué? Porque la oración del justo puede mucho. ¿Quién vive? Jesús no oró por el mundo porque él ya sabía que la oración se le iba a dejar a sus discípulos. ¿Cuántos hay discípulos de Jesucristo? Levanta la mano. Y si usted no es discípulo de Jesucristo, conviértase a Jesucristo, pídale perdón al Señor, le va a perdonar, le va a borrar sus pecados y usted va a ser un hijo de Dios y va a ser un discípulo de Jesucristo. Así son los discípulos. Aleluya. Nació de nuevo. Cuando usted acepta a Jesucristo, nace de nuevo. Cuando se bautiza, nace de espíritu y de agua. ¿Quién vive? Esto es lo que debe de predicar un dirigente cuando va a comenzar un culto o va a comenzar una vigilia. La oración. Y no tiene por qué estar diciendo que vamos a orar por nosotros, el mundo no tiene oración. Está mal, pues. ¿Cómo no tiene oración? Si acá dice que oremos nosotros. ¿Tiene oración el mundo o no? A través de nosotros que somos los discípulos, Jesús oró por ellos, dijo no por el mundo, pero a nosotros nos ha dejado esa tarea de orar por el mundo. Y no podemos decir vamos a orar por nosotros, el mundo no tiene oración. Estamos mal, estamos enseñando mal. Y como está enseñando el mal, y el Señor me dice: mira el estado de tus ovejas, ¿quién vive? Esta oveja está enseñando mal. Aleluya, ¿quién vive? Y queremos que se salve, tiene que corregirse y pedir perdón a Dios porque, Señor, he pecado, he hablado mal, no entendí tu palabra y dije
a los hermanos.

0: Hermanos, que no oren por el mundo porque el mundo no tiene oración. Y él puso la palabra. Jesucristo no oró por el mundo. Sí, no oró por el mundo. Pero eso no quiere decir que la palabra ya final, no. Él no oró por el mundo porque así iba al Padre. Y el Padre no le ha dejado que ore por el mundo. Lo ha dejado para que haga discípulos y esos discípulos oren por el mundo. ¿Quién vive? Hay un orden. Y a él, cuando llamó a sus discípulos, él los llamó. Y todo aquel que creyó en él lo seguían. Ahora nosotros predicamos el Evangelio, mostramos a Cristo Jesús resucitado. Y el que cree en el Señor Jesucristo, le hacemos una oración para que esa persona pase de muerte a vida, reciba perdón de pecados y sea un discípulo del Señor Jesucristo. Y ese discípulo puede orar por su familia que es inconversa. No puede decir, no puede orar por ustedes porque Jesús no oró por ustedes. ¿Quién vive? Aleluya. Entonces, eso se llama dar la interpretación a la palabra. Pues no se le da interpretación a la palabra, ni se le tuerce, ni se le agrega, ni se le quita. ¿Quién vive? Otro día hablamos sobre eso. Dios bendiga a cada hermano, cada hermana. Acá este sueño es masa, por si acaso. Acá hay muchas cosas. ¿Quién tuvo ese sueño? A ver, levante la mano. Creo que es una mujer. Levante la mano, pues, que tuvo el sueño. No tenga vergüenza. Aleluya, sí tiene vergüenza. Hoy día lo han dejado porque según el sueño dice que Dios, que ella le preguntó al Señor, si este es tuyo, dime para ir. Hazlo de acuerdo a tu fe. ¿Qué le está diciendo? Si tú quieres, lo haces, si no quieres, no lo hagas. Su fe es que tiene fe para él se congregue en Ramasé, punto 4. Entonces ella, cuando lo tiene, lo pasa allá. Entonces hoy día, como el Señor le ha dicho, que si quiere venir, que venga. Y que él hable con el pastor o le escriba. Y se ha venido, porque le he dicho, de acuerdo a tu fe, no le he dicho, anda, Señor, esto tengo que ir a hablar con el pastor, de acuerdo a tu fe, le he dicho, que me ve. Si acá hay más mensaje, de repente el próximo lunes, si tuvieras, posiblemente ya no estamos, porque el Señor anuncia un ayuno. ¿Y cuándo anuncia el ayuno? Para este domingo, en la cena. Pero hay que tener cuidado. El Señor ha dicho que a las 7 debemos de estar acá. Aleluya. A las 7 debemos de estar acá. Gloria, si aquí me ven. Se vaya orando, Señor. Ayúdame, Señor, para obedecer tu llamado. Yo sé que tú me estás llamando. Y ese llamado no es imposible hacerlo. Si a las 7, a las 5 están algunos por acá. ¿Quién me ven? Yo tengo que cuidar porque a veces llego 1 o 2 minutos después o 5 minutos después. Yo tengo que cuidarme este domingo. ¿Quién vive? ¿Qué le va a luchar? Va a luchar, pero nosotros hay que estar orando. Señor, reprendo al diablo, sale de su casa orando. Todo obstáculo, todo espíritu de tropiezo, sal del camino, demonio. En el nombre de Jesús. Hay que encomendar nuestros caminos al Señor. Ya su nombre. El mensaje es bastante. Yo le leí lo más principal, que la venida de Jesús está cerca. Porque es lo que dice. Aleluya. Y nos habla de una cena. Y nos habla de un día de ayuno nomás. Porque el Señor podía decir 3 días de ayuno, 7 días de ayuno, un mes de ayuno. Pero nos habla de un día de ayuno. ¿Quién vive? Y nos habla de las autoridades. ¿Y por qué vamos a ayunar? Por las autoridades que me viven. Pastor, yo estoy haciendo un mes de ayuno. Allí incluye usted. Está haciendo un mes de ayuno. Usted cumpla con lo que es, siga con su ayuno y ahí está también su ayuno. Ya no tiene ni por qué preguntarle al pastor. ¿Quién vive? Porque hay personas que preguntan, pues estoy haciendo, ¿cómo hago si yo estoy haciendo un mes de... Ya está haciendo un mes de ayuno, ahí incluye lo que se ha entendido. ¿Quién vive? Lo importante es que ayune. Sea que esté haciendo un mes de ayuno, 3 días de ayuno, 7 días de ayuno, usted haga el domingo el ayuno conforme a lo que está acá. Si está haciendo el mes, sigue usted con el mes de ayuno. ¿Sí me ven? Lo importante es que hay que ayunar. Ahora vamos al reglamento interno. Va a haber bautismo. Ojalá que haya bautismo. ¿Para cuándo hicimos el bautizo? Para 3 de septiembre de 2026. Ojalá que lleguemos. También creo hay un mensaje por ahí que el Señor ha dicho que los que no están a cuenta se pongan a cuenta y se bauticen este bautizo, porque parece que si llegamos hasta ese día es la última oportunidad que le da a los que están fuera de comunión. ¿Por qué le da la última cosa? Porque ya el fin viene. No está pasando cena y ha pasado cena, posiblemente es arrebatado, pero lo va a arrojar. Porque no se reconcilió y se bautizó para poder entrar a la vida eterna. Jesús va a venir y va a arrebatar calientes, tibios y fríos. El caliente se quedó en el cielo con ropa vestimenta de blanca y se salvó. El tibio ha pasado cena, pero no está en comunión. Así de sencillo. Está tibio, pues. Agua fría y agua tibia. Caliente. Tibio. Al tibio dice, te vomitaré de mi boca. ¿Por qué? Lo va a arrebatar, pero no tiene vestimenta blanca arriba. Y no lo va a regresar a la tierra. Lo va a echar al infierno directo. El frío tiene esperanza de ser perseguido y ser decapitado y paga con su muerte. Aceptó a Jesucristo, pero no se esforzó. Iba a pagar con su muerte. Y se salvó, como dice Apocalipsis capítulo 7. Vi hacer guerra a los santos y vencerlos. Esos santos son los que aceptaban a Jesucristo y tienen el Espíritu Santo. Los juicios ya no le van a caer. Dios lo va a librar de esos juicios, pero sí va a tener miedo la persona. Y después el anticristo lo va a perseguir para marcarlos con el 666, pero como tiene el sello de Dios, porque aceptó a Jesucristo y fue sellado con el Espíritu Santo, no lo va a poder sellar, pero sí lo va a matar. Lo va a matar y su alma va a aparecer Apocalipsis 24. Ahí está la aparición de las almas. No dice los cuerpos ya están muertos. El cuerpo muere y se va al polvo. Jesús dice, no temas al que te mate el cuerpo, mas el alma no te le puede matar. Teme aquel que te puede matar el cuerpo y el alma en el infierno. ¿Quién vive? El que no aceptó a Jesucristo, viene el fuego de Dios. Y va a gritar. Y va a gritar como mujer que da luz. Y va a querer morir. Pero la muerte huirá. La ira de Dios. Va a buscar la muerte. La Biblia dice, Apocalipsis capítulo 9, la muerte huirá durante 5 meses. Esos 5 meses, esas personas que rechazaron a Jesucristo, se complacieron en el pecado y no aceptaron a Jesucristo, van a ser atormentados 5 meses. Que querrán morir y no podrán. ¿Por qué atormentados? Porque Dios es fuego consumido y ese fuego se va a manifestar. Ahora no se manifiesta, no nos quema nada porque estamos en tiempo de gracia. ¿Quién me ve? Y Dios también cuida de eso, pero estamos en tiempo de gracia. ¿Quiénes son los que reciben el fuego? Los demonios, por eso los demonios salen gritando. Ayer había una campaña ahí en Jaén, San Lorenzo, dice, pastor, cerca de 20 personas, los demonios salieron gritando. Llegó bastante gente. Gracias a Dios está trayendo gente al Señor inconversos y esos inconversos están llenos de demonios. Y los demonios salen gritando. ¿Quién me ve? Para hacer libertad. ¿Y por qué gritan los demonios? Porque reciben el fuego de Dios. Ese fuego de Dios lo van a recibir los hombres que rechazaron a Jesucristo cuando se acabó la gracia. Y la gracia está a punto de terminarse cuando Cristo arrebata a su iglesia en un abrir y cerrar de ojos. ¿Quién me ve? La cosecha será arrebatada en el medio de la angustia y el dolor desesperado. Isaías 17:11, si alguno quiere leerlo de los que nos escuchan, ¿quién me ve? Y si todavía no viene hasta 13 de septiembre, entonces nos preparamos para un bautismo. Abra su reglamento interno en la página 6, donde dice un solo bautismo. Abra su reglamento o póngalo ahí. Aleluya. Póngalo ahí. Aleluya. ¿Quién vive? ¿Pero qué va a poner? El reglamento, ahí no está el reglamento, ¿no? Aleluya. Guardar los falsos profetas. No, no es así. Ya yo te voy a mandar los versículos, ¿ya? Uno de los versículos que vas a poner ahí es, aleluya, San Mateo 7:15. Ya. Así, sí, está ahí. Ya, vamos a leer el reglamento. Dice, miembros que se bautizan y la iglesia pentecostal cosecha en el nombre del Padre y del Hijo y del Espíritu Santo. Y luego se fue a otra denominación y se bautizó en aquel lugar. Ya no se le aceptará como miembro de la iglesia pentecostal cosecha. Tenga cuidado, usted se va a bautizar acá y se va a otra iglesia porque tuvo comezón de oír. Y se bautizó en esa otra iglesia, quiere volver acá, olvídese, ya no puede volver. Ya no puede volver. Volver puede, pero ser miembro ya no. Si al bautizarse va a ser miembro, va a pasar cena. Al pasar cena, Jesús va a entrar en usted y usted va a andar con Jesús. ¿Quién me ve? Así como Jesús le dijo a Saulo, ¿por qué me persigue Saulo? Porque ellos estaban en comunión con Dios, ellos pasaban cena. ¿Quién me ve? El momento que pasa cena, Jesús entra en usted. El que come mi carne y bebe mi sangre, en mí permanece y yo permanezco en él. Usted deja de ser miembro, no va a pasar cena, ya no permanece en Cristo. Así de sencillo, que me vean. Ya, ¿qué dice ahí? Guardad de los falsos profetas que vienen a vosotros con vestidos de ovejas por dentro. Por dentro son lobos rapaces, es lo que está diciendo, que tenga usted cuidado. Usted viene a esta iglesia donde lleve milagros, sanidades, en la iglesia de Dios, y no hay dos iglesias de Dios por si acaso. Iglesias hay de iglesia de Dios con el mismo nombre, si la cosecha está en todo el Perú, más de 200 iglesias, es la misma iglesia. ¿Ya? Milagros hay en todas las iglesias pentecostales, la cosecha, porque esa es la señal del verdadero evangelio. ¿Quién vive? Pero hay mentirosos, hay engañadores que toman el nombre de Cristo y aún hacen milagros, pero no hacen milagros así como acá. Su iglesia no crece simplemente porque son falsos. Pues, ¿quién vive? Guardaos de los falsos profetas que vienen a vosotros con vestidos de ovejas, pero por dentro son lobos rapaces. Cuídense ustedes eso. Otro versículo. San Mateo 10, 16. Aleluya. He aquí yo os envío como ovejas en medio de lobos, sé pues prudentes como la serpiente y sencillos como la palabra. Son las palabras del Señor Jesucristo a sus discípulos. Usted se va a bautizar, va a ser un discípulo de Jesucristo. Y estamos nosotros en medio de lobos, ovejas del Señor Jesús, pero estamos en medio de lobos. Mire, ahí en Pucará llegó un hombre primera vez enfermo a la verdadera iglesia. Le oraron, se sanó. Y por ahí se encuentra con un adventista. Se pusieron a conversar seguro de las cosas de Dios. Y el adventista le hace oración, un lobo. Ese lobo. Y al siguiente día, el hombre que llegó a la iglesia se murió. Porque un lobo me estorbó. He aquí yo os envío como ovejas en medio de lobos. Estamos en medio de lobos. Los adventistas, testigos de Jehová, y etcétera, etcétera. Son lobos. Que te dicen, no, Dios está en todas las partes. Sí, Dios está en todas partes. Que nosotros si hacemos igualito que las... Aparentemente hace igualito, pues no guarda la palabra de Dios. Ahí está el problema. La mutilan. En ciertas partes la palabra de Dios creen. Y en ciertas partes no creen. Aquí creemos que toda la palabra de Dios es viva. ¿Quién vive? A su nombre. He aquí os envío como ovejas en medio de lobos. Usted se va a bautizar, cuide si usted es los lobos. De repente quiere bautizarse, en el bautizo no viene porque un lobo le engañó. Un lobo le engañó. Porque no se cuidó. Y el Señor dice, cuídate de los lobos. Y aquí yo te envío como ovejas en medio de lobos. Sé prudentes como las serpientes y sencillos como la paloma. Otro pasaje. San Mateo 15, 14. Dice la palabra de Dios, déjalos, son ciegos y guía de ciegos, y si el ciego guiare al ciego, ambos caerán en el hoyo. Un falso profeta cae en el hoyo, y si usted se deja guiar por un falso profeta, también se va a ir al hoyo, porque se dejó guiar por un ciego. Hay ciegos con Biblia. Esos ciegos eran el pueblo judío que crucificó al Señor Jesucristo. ¿Por qué lo crucificó? Porque estaba ciego, pues. Tenían la ley, hablaba de Jesucristo, pero como estaban ciegos, no creían en el Antiguo Testamento. ¿Para quién vive? Ellos decían que creían, pero no creían. Otro pasaje, Mateo 23, 15. Gloria al nombre del Señor Jesús, aleluya. Ay de vosotros, escribas y fariseos hipócritas, porque recorréis mar y tierra para hacer un prosélito y una vez hecho le hacéis dos veces hijos del infierno que vosotros. El falso profeta te hunde más al infierno. Aleluya. Hay personas que por el pecado de Adán y Eva están yéndose al infierno. Pero cuando usted cree en un falso profeta, lo hunde más al infierno. Y es más difícil sacarlo de allí. Así es así. Pues usted tenga cuidado. No tenga oídos para escuchar por allá. Usted conténtese lo que está viendo aquí en la iglesia, apenas está la cosecha. No dé oídos para otro. Y no converse si todavía usted no conoce mucho de las cosas de Dios. No escuche. Discúlpeme, pero estoy apurado o apurada. ¿Quiere hablar usted de estas cosas? Vaya, hable con el pastor Córdoba. Mándelo para acá. Y después hasta lo puede salvar esa persona. ¿Quién vive? Damos gracias a Dios, todos de pie. Hasta aquí nomás la doctrina, amén. Allá está miel, come lo que te basta. Gloria al nombre del Señor, aleluya. Todos de pie. Estos soldados más cansados. Aleluya, ¿quién vive? Yo estoy cansado porque ya estoy viejito, pero usted todavía es joven acá, persona de 20 años, 50 años. Gloria al Señor. Aleluya. Yo estoy cansado, pero no vaya a querer, porque estoy cansado, no peleo con el diablo. Cuando se trata de pelear con el diablo, ahí se ve el cansancio. ¿Quién vive? Porque Dios nos da nuevas fuerzas, pues. Esto es la Biblia. Los que confían en Jehová tendrán nuevas fuerzas. Correrán y no sé. No sé qué. No. No se cansarán, no se fatigarán, correrán y no se fatigarán, caminarán y no se. Lleve usted la línea. Una cosa es fatigarse y otra cosa es cansarse. ¿Quién vive? Correrán y no se fatigarán, caminarán y no se cansarán. Aleluya, ¿quién vive? Vamos a orar. Vamos a mandar para Dios. Comienza así. Gloria, gloria, gloria a Dios. Gloria a Dios, gloria a Dios, gloria a Dios. Aleluya, aleluya, aleluya. Padre nuestro que estás en los cielos, santificado sea tu nombre. Venga a tu reino. Hágase conforme a tu voluntad, así en los cielos como en la tierra. El pan nuestro de cada día, danos hoy. Perdona nuestra deuda, así como nosotros perdonamos a nuestros deudores. No nos dejes caer en tentación, mas líbranos de todo mal. Porque tuyo es el reino, el poder y la gloria por los siglos de los siglos. Gloria a Dios, gloria a Dios, gloria a Dios. Gracias por tu palabra, Señor. Ayúdanos, Señor, a guardar tus palabras, Señor. Tu venida está cerca, Señor. Ten misericordia de mí, ten piedad. En el nombre de Jesús reprendo demonios, espíritus inmundos, espíritus engañadores. Los ato en el nombre de Jesús. Suelta las almas, Satanás. Suelta las almas en el nombre de Jesús. Gloria, gloria, gloria a Dios. Gracias, Padre. Gracias, Hijo. Gracias, Espíritu Santo. Amén y amén. Gloria a Dios. Aleluya. Quiero hacer una oración por las personas que quieran convertirse al Señor Jesucristo para ser salvos. y por los hermanos que ya creemos en Jesucristo, para que se reconcilie con Dios. Amén. Siempre hay que estar reconciliados con el Señor. Amén. Aleluya. Levanten su mano para Dios. Diga, oye, telar, usted también quiere aceptar al Señor Jesucristo y salvarse, puede hacerlo. Ahí donde se escucha, escape usted de la ira venidera. Escape usted, huya a los montes, dice el Señor. Diga conmigo, Señor mi Dios, Dios eterno y todopoderoso, te doy gracias en el nombre del Señor Jesucristo. Te suplico misericordia. Señor Jesús, yo te confieso con mis labios que tú eres el Señor y creo en mi corazón que Dios Padre te ha levantado de los muertos. Gloria a Dios. Señor Jesús, que mi nombre quede escrito en el libro de la vida. Gracias, Padre. Gracias, Hijo. Gracias, Espíritu Santo. Amén. Y amén. Gloria a Dios. Aleluya, aleluya, aleluya. Gloria a Dios. Gracias, Señor. Amén.
1: 10:53
0: Libre.
1: minutos.

Ahora exacta en todo el Perú son las 10 de la mañana con 54 minutos. Oyente, ya son las 10 de la mañana con 54 minutos. Hemos venido con transmisión en vivo y en directo desde el púlpito de la Iglesia Pentecostal La Cosecha, desde la sede nacional. Oyente, donde usted ha venido escuchando la predicación de la palabra de Dios en la voz del siervo de Dios, presidente y fundador de la Iglesia Pentecostal La Cosecha, el pastor Francisco Córdoba Rodríguez. Oyente, usted quiere escuchar más palabras de Dios, le invitamos para que visite la Iglesia Pentecostal La Cosecha. Oyente de la radio, nos encontramos aquí en Olmos, sector La Huaca, carretera que va de Olmos al Imperial, pasando el vivero, el Imperial. Hay un letrero que dice: bienvenidos a la Iglesia Pentecostal La Cosecha. Oyente, queda usted invitado. Hoy día lunes, oyente, se viene realizando el culto de doctrina. Usted que no ha podido venir al culto de doctrina, le invitamos a la 1 de la tarde, se estará realizando un culto de predicación de la palabra de Dios y oraciones por todos los enfermos. Y nos vamos preparando, oyente, para este día miércoles. Atención, oyente de la radio, prepárense para este día miércoles. Oyentes, se estará realizando la campaña Guerra contra las Brujerías, Hechicerías, Macumberías y Enfermedades Incurables. A partir de las 8 de la mañana y también a la 1 de la tarde, campaña en ayuno, guerra contra las brujerías, hechicerías, macumberías y enfermedades incurables. En ayuno y oración, prepárense los oyentes para este día miércoles 1 de julio. Prepárense, oyente, venga con toda la familia a la Iglesia Pentecostal La Cosecha. A los oyentes que nos sintonizan por Hualtacal, Santa Rosa, la Iglesia Pentecostal La Cosecha estará realizando culto familiar el día de mañana, mañana martes, oyente. Atención, oyente, mañana martes estará realizando culto familiar en Hualtacal, Santa Rosa, en el hogar de la familia Macopupuche, a partir de las 4 de la tarde. Le invito a todos los oyentes que nos sintonizan por ese lugar, a los católicos, libre pensador, creyente de otra denominación, y también a los hermanos de la Iglesia Pentecostal La Cosecha, hermanos miembros, miembras, aquí, nuevos convertidos, usted que está preparando para bautizarse, usted que anhela bautizarse, es necesario de que usted congregue, de que usted, oyente, escuche la palabra de Dios, y también que se inscribe en la librería de la Iglesia Pentecostal La Cosecha. Las inscripciones para el bautizo se realizan acá en la librería de la Iglesia Pentecostal La Cosecha en la ciudad de Olmos. Por lo tanto, usted que no ha venido a inscribirse acá, es necesario de que usted venga a la

0: Iglesia Pentecostal La Cosecha en Olmos, en el sector La Huaca, carretera que va de Olmos al Imperial, pasando el vivero El Imperial. Ahí se encuentra la Iglesia Pentecostal La Cosecha y están abiertas las inscripciones para el bautizo del 13, para el bautizo oyente que se estará realizando en la Iglesia Pentecostal La Cosecha. Son las 10 de la mañana con 58 minutos. Nuestra sede nacional se encuentra en la ciudad de Chiclayo, 8 Cejas del Norte, Distrito de la Victoria, a la altura del Paradero Morante, donde se realizan cultos todos los días, horario de 8 de la mañana y 1 de la tarde, campañas en ayuno y oración los días miércoles, viernes y domingos. Aquí en Olmos, sector La Huaca, carretera que va de Olmos al Imperial, pasando el vivero El Imperial, hay un letrero que dice: bienvenidos a la Iglesia Pentecostal La Cosecha.
1: ¡Manda fuego!
0: En este lugar se realizan campañas en ayuno y oración los días miércoles, viernes y domingos, horario de 8 de la mañana y 1 de la tarde. Los días lunes, culto de doctrina a partir de las 8 de la mañana.
1: ¡Gloria a Dios!
0: A la 1 de la tarde, culto de predicación de la palabra de Dios. El presidente y fundador de la Iglesia Pentecostal La Cosecha, el siervo de Dios, Pastor Francisco Córdoba Rodríguez. Hoy, de esta manera, estamos llegando a la parte final del programa La Voz de Salvación. Quedamos agradecidos por la sintonía y le invitamos a sintonizar el programa La Voz de Salvación el día de mañana en horario de 8 de la mañana. Habló para todos vosotros su amigo y hermano en el Señor Jesucristo, Carlos Monja Sánchez. Me despido de los oyentes de la radio con la paz de nuestro Señor y Salvador Jesucristo. Que Dios le bendiga a todos los oyentes de la radio.

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0: 11:08.
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0: 11:08.

0: 11 y 11 minutos.
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0: 11 y 12 minutos.

0: 11:16.
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0: 11:16.

0: 11 y 20 minutos.
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0: 11 y 20 minutos.

0: 11:23.
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0: 11:23.

0: 11:27.
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0: 11:27.

0: 11:31.
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0: 11:31.

0: 11:35.
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0: 11:35.

0: 11 y 39 minutos.
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0: 11 y 40 minutos.

0: 11:43.
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0: 11:43.

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1: 11 y 53 minutos.
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1: ¡Huracán! 11 y 53 minutos.

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3: Son las 12 del mediodía y 3 minutos.
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3: Son las 12 del mediodía y 4 minutos.

Son las 12 del mediodía y 7 minutos. Son las 12 del mediodía y 7 minutos.

0: Son las 12 del mediodía y 16 minutos.
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0: Son las 12 del mediodía y 16 minutos.

0: Son las 12 del mediodía y 20 minutos.
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0: Son las 12 del mediodía y 20 minutos.

Son las 12 del mediodía y 24 minutos. Son las 12 del mediodía y 24 minutos.

0: Son las 12 del mediodía y 27 minutos.
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0: Son las 12 del mediodía y 27 minutos.

0: Son las 12 del mediodía y 31 minutos.
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0: Son las 12 del mediodía y 32 minutos.

0: Son las 12 del mediodía y 36 minutos.
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0: Son las 12 del mediodía y 36 minutos.

0: Son las 12 del mediodía y 40 minutos.
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0: Son las 12 del mediodía y 40 minutos.

0: Son las 12 del mediodía y 44 minutos.
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0: Son las 12 del mediodía y 44 minutos.

0: Son las 12 del mediodía y 48 minutos.
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0: Son las 12 del mediodía y 48 minutos.

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1: Son las 12 del mediodía y 53 minutos.
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1: Son las 12 del mediodía y 53 minutos.

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3: 1:08.
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3: 1:08.

0: 1:16.
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0: 1:17.

0: 1:21.
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0: 1:27.
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0: 1:32.
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0: 1:32.

0: 1:36.
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0: 1:36.

0: 1:43.
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0: 1:43.

0: 1:48.
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0: 1:48.

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1: Una y 54 minutos.
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1: Una y 54 minutos.

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0: 2 y 8 minutos.
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2: ¡Ay, ay, ay! ¡Vamos! ¡Ahora sí! Ahí está la gente de Motupe. Saludos, saludos a la gente de Motupe. Eso. ¡Vamos!

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1: 2:19 minutos.

0: Continuamos disfrutando de la noche. Grupo 5 para ti.
1: 2 y 26 minutos.
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1: 2 y 26 minutos.
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1: 2:33.
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1: 2:33.
0: Y ahora.

el turno a la más suavecita de la agrupación.

0: 2:38.
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0: 2:38.

0: 2 y 43 minutos.
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0: 2 y 43 minutos.

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3: 3:02.
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3: 3:02.

0: 3 y 9 minutos.
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0: 3 y 9 minutos.

0: conmigo jugase. Ahí.
1: 3:18.
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0: 3 y 22 minutos.
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0: 3 y 22 minutos.

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1: 3:29.
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1: 3:29.

0: 3:32.
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0: 3:32.

0: 3:37.
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0: 3:37.

0: 3:43.
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0: 3:43.

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2: 4:18 minutos.

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1: 4:28 minutos.

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1: 4 y 35 minutos.

4 y 39 minutos.

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2: 4:45 minutos.

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2: ¿Dónde están dos o tres reunidos en mi nombre? Dijo Jesús. Ahí yo estoy en medio de ellos.

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4: 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Gloria a Dios. A su nombre. A su nombre.
5: 5 y 8 minutos. 5 y 8 minutos.

0: Gloria a Dios, gloria a Jesús, queridos oyentes del programa La Voz y la Liberación. Hoy lunes 29 de junio, estamos con cada uno de ustedes ya siendo 5 de la tarde más 9 minutos. Nos encontramos con cada uno de ustedes, queridos oyentes, ya que nos vienen sintonizando en esta hora, en esta hermosa tarde, queridos oyentes.
1: No le encuentras, no te detengas.
0: Estamos agradecidos con nuestro Padre Celestial por esta oportunidad que nos brinda de estar con cada uno de ustedes y así poder compartir este mensaje, compartir con cada uno de ustedes testimonios. Lo que viene aconteciendo en nuestra iglesia pentecostal, Dios es amor.

proclamación que serán de mucha bendición, donde nuestro Dios Todopoderoso estará hablando para cada uno de ustedes, Dios oyentes. Así es, nosotros estamos muy agradecidos con cada uno de ustedes, con cada uno de nuestro Dios, también nuestro Dios Todopoderoso.

Querido oyente, ya antes de nosotros continuar con los anuncios, también es Dios oyente. En esta hora me acompaña también una joven, una hermana en Cristo también, quien estará acompañando.

0: seguido bajo nuestro Dios Todopoderoso. Ya se entienda nuestro Dios. Vamos en esta hora si nosotros encuentras, no te a aparte a ella sirve. Para que ella salude a cada uno de ustedes, Dios oyentes.
1: Si tú le encuentras,
0: no milagro de la Padre, Señor Jesús. Palabras de saludo para cada uno de los oyentes que en esta hora ya nos vienen

Gloria a Dios, gloria a Jesús, la paz del Señor, hermana Yunisa, muchas gracias. Y así es, amados oyentes, hoy voy a estar compartiendo esta maravillosa programa de La Voz de la Liberación juntamente con ustedes. Quienes saluda a su hermana y amiga en Cristo, Milagros Janelli.

Hoy nos encontramos nosotros para cada uno de ustedes, Trío Potente, para que ustedes puedan participar con toda su familia y puedan ustedes gozarse de la presencia de nuestro Padre Celestial. Mira, oyentes, antes nosotros ya de iniciar a escuchar milagros, antes ellos vamos nosotros dar palabras, invitación. Invitarles hoy lunes, sabemos que todos los lunes se viene realizando lunes del pan, lunes de la sana y sana doctrina. Sabemos que nuestro Dios Todopoderoso se viene glorificando cada día en cada campaña y viene realizando nuestra iglesia pentecostal Dios es amor. Hoy lunes del pan, vamos nosotros hoy día a aprender sobre el libro de Gálatas. Así es, hoy nuestro Dios Todopoderoso va a entregar una palabra muy especial, una palabra que edificará vuestras vidas por medio de nuestro pastor responsable, nuestro pastor Oreste Escoral, también Guillermo Ochentes, el que se encuentra responsable de este lugar, en esta sede de provincial Guillermo Ochentes, así es. Por lo tanto, usted no puede quedar en casa nomás, sino vamos a participar a partir de las 6 de la tarde. Se estará dando inicio la oración, luego vendrá ya la participación también muy especial del coro de la juventud, exaltando el nombre de nuestro Dios Todopoderoso. Por lo tanto, usted que te gusta y escuchar las alabanzas, usted que le gusta deleitarse en la presencia de nuestro Dios, vamos hoy a participar de este culto maravilloso donde nuestro Dios Todopoderoso ha preparado para cada uno de vosotros. Nos encontramos ubicados, supuestamente, en la calle Huáscar y San José, Crios Oyentes, para que usted

adelante estará dando inicio a la oración en amor a nuestro Padre Celestial. Dios oyente, ya siendo 5 de la tarde más 15 minutos, 5 de la tarde más 15 minutos, como nosotros antes ya de iniciar, Dios oyente, compartir con ustedes los milagros, vamos nosotros a elevar una pequeña oración a nuestro Padre Celestial, para que sea nuestro Dios conduciendo este programa, para que sea nuestro Dios hablando para cada uno de ustedes y para cada uno de vosotros. Dios oyente, vamos nosotros.

Si usted, querido oyente, que nos viene escuchando en esta hora, está pasando momentos de dificultades, de repente usted necesita orar, o necesita usted que alguien le entregue una palabra de fe, esta es tu oportunidad para que usted esté presente delante de nuestro Dios.

Señor, en esta hora, Señor, mi Padre. ¿Cuántos están clamando por misericordia? ¿Cuántos están pasando momentos de dificultades? ¿Cuántos están luchando, Señor, mi Padre poderoso, por una enfermedad, con problemas? Pero tú tienes el poder, Señor. Tú tienes, Señor, ese poder maravilloso, Padre. ¿Cuántos ya fueron desahuciados por la ciencia médica? ¿Cuántos, Señor, mi Padre poderoso, están ahí, Señor? Queriéndose, Señor, mi Padre, quitarles a la vida, Padre. Por problemas, Señor, familiares, ¿cuántos hogares están a punto de destruirse? Oh, sí, maravilloso, Padre. Tú tienes el poder, Señor, mi Padre, Rey de la Gloria. Solo tú, Señor. Nadie más, Señor, los puedes ayudar. Oh, maravilloso, Rey de la Gloria, Señor, mi Padre. Misericordia. Ten piedad, Señor, mi Padre amado. ¿Cuántos hogares están a punto de destruirse? ¿Cuántos matrimonios están a punto, Señor, de acabarse, Padre? ¿Cuántos matrimonios están, Señor, siendo destruidos, Padre poderoso? Pero más tú tienes el poder, tú tienes la misericordia. ¿Cuántos niños lloran, Señor, a ver sus padres? ¿Cuántos hogares, cuántos niños abandonados? ¿Cuántos niños se abren, Señor?

0: por tu pueblo, pelea, Señor.
1: Te siente como...
0: Ayúdanos a estar preparados para tu venida.
1: Como en Pentecostés.
0: Tu venida está cerca, soberano Padre. Estamos viendo señales, Padre.
1: Tu Espíritu.
0: Estamos viendo, Señor, mi Padre.
1: Fuego.
0: Que tu venida está próximo, Señor, estás a la puerta.

bien, señor. Por el país de Venezuela, señor, mira cuántos niños, papá. Cuántos hogares, padre poderoso, fueron destruidos, señor, mi padre poderoso. Oh, sí, señor, pero más tú tienes el poder. Tú tienes, señor, misericordia, papá, de esa humanidad. Dale.

Clamo, Señor, mi Padre poderoso, por misericordia. Ayúdanos cada día, Señor, a estar preparados para tu venida. Yo en esta hora clamo, Señor, por todos los oyentes. Quebranta su corazón endurecido, papá. Quebranta ese corazón de piedra, tu tierra.

0: abrazo, Padre. Reúne las almas, Señor, mi Padre, para hoy lunes, Padre. Une del mal, une, Señor, la sana y sana doctrina. Hoy estarás hablando para cada uno de vosotros, para cada uno de tus hijos. Hoy, Señor, mi Padre, estarás haciendo grandes cosas. Hoy, Señor, te estarás glorificándote, papá. Oh, maravilloso Rey de la Gloria, ten misericordia, bendice, Señor, mi Padre, a cada uno de los oyentes. Bendice grandemente, Señor, de una y otra forma, papá. Cuando se están, Señor, pasando momentos de circunstancias, tú conoces. Oh, maravilloso Padre, ten misericordia. En piedad, Señor, tu venida está cerca.
1: Dios de mi amor,
0: tu venida está cerca, papá. Ayúdalo, Señor, para que los oyentes lleguen a tu presencia. Ayúdalos a reconocer que tú eres el Señor de señores, que tú tienes el poder de levantar, Señor, al postrado, al desahuciado. Señor, tú tienes el poder. Oh sí, Señor, nadie mal tendrá ese poder que tienes usted, papá. Tú eres dueño de vuestras vidas, Señor. Ven, Señor, a tomar el control de este maravilloso programa. Seas usted tratando con cada uno de vosotros. Ven a hablar, Señor, mi Padre poderoso. Oh, sí, Señor, en esta hora yo clamo por el dueño de esta radio, Señor. Ven a bendecir, Señor, mi Padre, grandemente en el libramiento. Guarda su familia de todo accidente, de todo mal, Señor, mi Padre poderoso. Cubre los padres de la coronilla, de la cabeza, de la planta, de sus pies, papá. Guarda los padres, protege los maravillosos, Padre. Ven a usar vuestra vida, Señor, mi Padre. Usa mi vida, Señor, y como canal de bendición. Usa la vida de mi hermana Milagro, Señor, mi Padre poderoso. Estaremos compartiendo con cada uno de los oyentes este programa, papá, que es levantado. Nosotros somos el barro, tú eres el alfarero, papá. Oh, sí, Señor, mi Padre. En tus manos encomendamos este programa, Señor. Ven, Señor, a hablar para cada uno de los oyentes, Padre. Ven, Señor Jesucristo, Rey de la Gloria. Oh, santo eres, Señor.
1: Espíritu, Espíritu.
0: Gracias, maravilloso, Rey de la Gloria, Señor, mi Padre poderoso. Gracias, Señor, por estos minutitos de oración, Señor. Gracias, soberano Rey de la Gloria. Recibe, Señor, vuestro clamor. Gracias, soberano Padre. En nombre del Padre, del Hijo, del Espíritu Santo. Amén, amén, Jesús.
1: Y lléname de gozo.

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0: Jehová es mi guerrero.
1: Más, allá arriba.
0: Y los padres.

0: arriba con las palmas. Vamos.
1: Queridos oyentes, ahí nosotros estuvimos orando a nuestro Dios Todopoderoso por cada uno de ustedes. Están escuchando el anuncio del día de hoy.
0: ¡Vamos!
1: Lunes, pues ahí estamos nosotros celebrando este culto muy especial.
0: ¡Eso!
1: Queridos oyentes,
0: guerrero,
1: de la palabra de nuestro Dios Todopoderoso. Por lo tanto, queridos oyentes, usted no puede quedar en casa de más, sino vamos a participar.
0: ¡Una vez más!
1: Poderosa campaña de Dios ha preparado.
0: Ahora vamos a levantar el sol.

0: están cordialmente invitados a participar de esta poderosa campaña, donde nuestro Dios estará glorificando grandemente esta campaña de, por vuestra familia, campaña de la familia, un punto muy especial a partir de las 6 de la tarde.
1: ¡Aleluya! ¡Cierra tus ojos por un momento!
0: Vamos en este momento nosotros a escuchar milagros en la iglesia pentecostal. Dios es amor. Para que usted participe, participe con toda tu familia. Para que usted pueda aumentar su fe, para que su fe sea aumentada, para que usted pueda llegar a nuestra iglesia pentecostal. Dios es amor. Que se encuentra ubicada por su componente en la calle San José. Para más referencia, al frente del Hostal Sol de Olmos. Vamos nosotros en este momento con los

tus ojos. Oh, aleluya, aleluya, aleluya.

0: Usted está escuchando los más recientes milagros que Dios estuvo operando en la Iglesia Pentecostal Dios es Amor.
1: Tu nombre, señora Andrea, ¿de qué estaba sufriendo?
2: Estaba sufriendo, creo que llevaron a mi hijo en cárcel hace tiempos con ese problema. Tengo mi hermano y mi hermana.
1: Tenía muchos problemas.
2: Todos los años de un mes que no tuve ni problema. Mi hogar es importante. Aunque así que me digo a mi papá, sigo igual.
1: Tú estabas desesperada, estabas angustiada.
2: Sí, todo, que no puedo soportar. Tanto no mi hogar, todo. Fue destruido
1: su hogar, su hijo, su hogar ha sido destruido.
2: Juntar con mi esposo igual.

0: le sigue tomando y no puede divorciar.
1: Qué desgracia. El esposo
0: sobre eso, me hizo ni a trabajar.
1: El hijo, la cárcel.
0: Yo nomás me hizo ni a trabajar para ella, lograr luchar sobre su problema de mi hijo.
1: Hoy día entregó su vida
0: a Cristo. A mí. Yo nomás estoy.
1: Hermanita, ahora, ¿cómo te sientes después de la oración? ¿Tienes paz en tu corazón?
0: Más o menos.
1: ¿Te sientes tranquila? Gracias a Dios. ¿Quién te hizo libre?
0: Dios Santo.
1: Dios Santo. El Dios Todopoderoso la ha hecho libre. Y ahora todos tus problemas, hermanita Andrea, todo está a la mano de Dios. Dios se hace cargo de todo. Dios va a cambiar tu esposo. Dios va a liberar a tu hijo. Gloria a Dios.
0: Gloria a Dios.
1: Cuando él sale, va a salir cambiado por el poder de Dios. Aleluya. Va a salir cambiado. Dios está haciendo una obra en tu hijo, hermanita Andrea. Solo tienes que confiar en Dios y venir a la iglesia. Hoy ya te entregaste a Cristo, esta es tu casa. Aquí todos nosotros estaremos orando por ti. Amén.
0: Amén.
1: ¿Dónde vives?
0: Yo soy de la selva, yo solo que vine a trabajar.
1: Vino a trabajar desde la selva, pero Dios está con ella desde hoy. Gloria al Señor. Dios te va a ayudar, hermanita Andrea. Dios te bendiga. Aplauso para
2: Gloria al Señor Jesús. Hermano, gloria a Jesús. Mira, yo quiero orar. Yo quiero orar, gloria a Jesús, por una persona. Escucha aquí, por favor. Yo quiero orar por una persona, gloria a Jesús, que siente su corazón, siente como unos incones, como unas agujas a la altura de su corazón. Una persona que, gloria a Jesús, ¿a dónde está esa persona? Siente en su corazón como que algo hinca allí en su corazón. ¿Dónde está esa persona? No es muy fuerte lo que siente, pero es como que algo hinca allí en su corazón. Y Dios quiere obrar en tu vida. Amén. Levanten la mano allí. Amén. Venga por aquí. Gloria a Jesús. Venga, venga, venga. Y a su nombre. Gloria a Jesús. Dios me trae a revelación el pensamiento de algunas personas. Por eso es que me estoy riendo, amén. Hay una persona, gloria a Jesús, en un lado de su vientre. Es como que hubiera algo allí. Se siente un malestar en un costado de su vientre. Levanta tus manos, mi hermana, levanta tus manos. Cierra tus ojos. Gloria a Jesús, en un costado de su vientre. Siente una molestia, un dolor, un malestar. No es en todo, es en un solo lado. Gloria a Jesús. ¿Dónde está esa persona? En un solo lado. Amén. Una obrera aquí, por favor. Levanta más arriba tus manos, hermano. Ahí. Gloria a Jesús.
1: Pastor Julio, ¿qué pasó con la señora?
3: Pastor, aquí ya estamos también con esta señora. Le voy a preguntar ahora cuál fue la dificultad que por la razón por lo que vino el día de hoy. Mi hermana, su nombre.
4: Elvia y la Toma Delgado.
3: Elva de la Toma Delgado. ¿Usted con qué enfermedad sufría, señora?
4: Sufría con un dolor que tenía acá en mi barriga, me dolía todos los días.
3: Luego de la oración, ¿cómo se siente usted?
4: Me siento sana porque a lo que me oraron sentí como algo que me temblaba, pero ahora después de la oración me siento sana.
3: A ver, pruebe su dolencia, pruebe la dificultad que tenía, fuerte, machúquele fuerte.
5: ¿Está o no está?
4: No está.
3: No está.
1: Desapareció.
3: Ha desaparecido. Dice que
1: ¡Gloria a Dios!
3: Un dolor en esta parte del abdomen. pero ha desaparecido luego de la oración, Pastor Juan. Aleluya, Cristo vive. Aplauso para Cristo, hermanos.
1: El dolor, aleluya, era todos los días. Todos los días era el dolor.
4: Sí, todos los días.
1: Apriete su fuerte.
4: Y ahora vamos. Ya no me duele.
1: No tiene el dolor. Está sana para la gloria de Dios. ¿Dónde vives?
4: Cutirrape.
1: Vino desde Cutirrape. Está sana para la gloria del Señor. Hermanita, ahora le vas a servir a Dios.
4: Sí, lo voy a hacer.
1: Ya entregaste tu vida a Cristo, ¿verdad?
4: Sí.
1: Ahora ella también será candidata para servir al Señor y para bautizarse también. Gloria a Dios, te bendiga, Dios te bendiga.

a Dios, gloria a Jesús. Estuvimos escuchando preciosos milagros de cómo Dios viene usando grandemente a nuestro actual responsable, el pastor Orester Escoral, y los grandes milagros que Dios permite en nuestra iglesia pentecostal. Dios es amor. Así, igual que muchas personas testifican sobre el poder de Dios, que fueron sanadas de diferentes formas. Usted, amado oyente, que nos encuentra sintonizando en estos momentos, quizás usted diga, no, eso lo hacen ellos nomás. Usted puede mismo llegar a la iglesia pentecostal y testificar por la palabra de Dios, mis amados oyentes. Y asimismo reintegramos la invitación para el día de hoy, hoy lunes del pan, que nos van a enseñar sobre el libro de Gálatas. No se puede perder, es de mucha bendición. Ya tan solo nos separa a tantos minutos, porque se da inicio desde las 6 en punto. Y se empieza con la oración, después vamos con los cánticos y después la palabra de Dios. Mis amados oyentes, sintonícese o visualice por el programa IPDA

0: por el Facebook, hermana Yulisa, y así vinimos preparándose para esta gran campaña.
1: ¡Aleluya!
0: El aniversario de la iglesia. Y también la gran confraternidad, la Santa Cena. Mis amados oyentes, no se pueden perder una confraternidad. Es hermanos unidos en Cristo Jesús. No se puede perder, porque más que una iglesia somos un

domingo 5 de junio, la gran confraternidad Santa Cena, mis amados oyentes. Usted sea partícipe, no solo a través de la voz de la liberación.

sí, vinimos escuchando más milagros de cómo Dios viene usando grandemente al pastor Orestes aquí en la sede provincial de Olmos. Seguimos de cómo Dios viene usando grandemente a su siervo y de cómo Dios sana a las personas.

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5: Del Señor. Hermanita, venga, ¿cómo te llamas, mi hermana?
6: Ángela.
5: Ángela. Hermanita Ángela, cuéntanos el problema que usted tenía.
6: Me sentía muy pensativa, sin ganas de nada, de tirar mis estudios, mi trabajo.
5: ¿Usted estás estudiando y querías dejar los estudios y los trabajos?
6: Sí.
5: Sí. ¿Y cómo llegaste? ¿Quién te invitó?
6: Lucero.
5: La hermana joven Lucero te invitó. ¿Y viniste con fe?
6: Sí.
5: Y en el momento que estamos orando, ¿qué sentías?
6: Pues sentí algo en mi corazón, algo de tranquilidad, de tener esa confianza, de seguir aquí, de estar, de quedarme hasta el final.
5: ¡Oh, gloria! Dios te ha liberado. ¿Quién hizo la liberación, mujer?
6: Gracias.
5: ¿Quién hizo la liberación? ¿Quién te liberó?
6: Dios.
5: ¿Cómo te llamas?
6: Ángela.
5: ¿Valió la pena venir?
6: Sí.
5: ¿Servir a Cristo hasta la muerte?
6: Sí.
5: Da el aplauso al Señor. Venga, mujer. ¿Cómo está su nombre?
6: María.
5: Hermana María, ¿qué problema usted tenía?
6: No sé.
5: Veniste porque estabas triste, desesperada. Y en momento que estábamos orando, ¿qué sentías?
6: Felicidad.
5: ¿Por qué esas ganas de llorar?
6: No, yo tengo a mi mamá que viene.
5: Usted veniste con tu mamá y ahora estás feliz. Oh, puedes llorar. Dale al aplauso. Dale el aplauso al rey. Mi hermana, ¿su nombre?
7: Edita Flor.
5: Hermana, cuéntanos el problema que tenía.
7: Dolor de vientre, estómago.
5: Y en el momento de la oración, ¿qué sentías cuando estamos orando?
7: Sentía aliviada, feliz.
5: ¿Y ahora cómo está?
7: Estoy más tranquila.
5: ¿Ya no hay?
7: Ya no.
5: ¿Quién hizo el milagro?
7: Dios.
5: Dios hizo el milagro. Da el aplauso al Señor. ¿Tu nombre?
7: Edita Flor.
5: ¿Quién te invitaba, mi hermano? ¿Cómo llegaste?
7: Ya son dos veces que estoy viniendo. Señor Alfonso, él me ha invitado.
5: Un hermano te invitó. Oh, da el aplauso al Señor. Dios honra en el nombre de Jesucristo. Gloria a Cristo. Vamos a conversar con usted, mi hermanita. Dios te bendiga, mujer. ¿Su nombre?
8: Nelly.
5: Cuéntanos, hermana, el problema que tenía.
8: Estábamos, mi familia, pastor, mi esposo. Hace mucho tiempo estamos atravesando un momento difícil con...
5: Y por eso usted viniste a esta campaña, el socorro de Dios para mi familia, por tu familia, viniste a orar, rogar a Dios. ¿Y qué sentía mientras estábamos orando, mujer?
8: Yo sé que el socorro de Dios ha venido a mi familia. Yo lo creo que es Él.
5: ¿Y qué sentía cuando estábamos orando? ¿Qué sentiste?
8: Un quebrantamiento de Dios.
5: Un quebrantamiento dentro.
8: Dios,
5: ¿y ahora?
8: Ha socorrido a mi familia.
5: ¿Por qué esas lágrimas, mujer?
8: Muchas cosas hemos pasado con mi hijo, el mayorcito también.
5: Por todo lo que ha pasado y ahora contenta, feliz.
8: Sí, yo sé que Dios, el socorro ha venido para mi familia.
0: ¿Tu nombre, joven? ¿Tu nombre?
9: Jackie.
0: Jackie, ¿de qué estabas enferma, Jackie?
9: De un presión alta.
0: Presión alta. Jovencita sufriendo con presión alta. Jackie, ¿cómo te sientes ahora después de la oración?
10: ¿Te sientes bien?
9: Sí.
0: ¿Estás sana, Jackie? Mira, Dios ya te ha sanado, ha limpiado tu corazón. Ahora, a ver, busque los males que tenías en tu cuerpo, síntomas que tenías en tu cuerpo. Búsquelo, pruébese, Jackie, pruébese. ¿Cómo estás? ¿Estás bien?
9: Sí, estoy bien.
0: Gracias a Dios.
9: Sí.
0: ¿Primera vez, Jackie?
9: Sí.
0: ¿Primera vez viene Jackie? ¿De dónde vino?
9: De la selva, vine con mi mamá.
0: Vino con su mamá. Mira, mamá e hija, ella sufría también de la presión. Jovencita y sufriendo con este mal. Hermanos, pero hoy Cristo también lo ha hecho libre, Jackie. Dios te bendiga, Jackie, ya está. Dios ha hecho la obra en tu vida y ahora Cristo está contigo. Te ha dado su vida. Dale un abrazo a tu mamá, Jackie. Mira, ambos están bendecidos. Ustedes van a salir adelante. Aplauso fuerte para Cristo.
2: Hablemos también con esta hermana aquí. Venga, tu nombre.
11: Jessica.
2: Jessica, ¿qué pasaba contigo, Jessica?
11: Me duele el estómago, la barriga y la espalda.
2: A ver, tu estómago y tu ovario. Y la espalda.
11: Sí.
2: ¿Y ahora?
11: Ya no, ya.
2: No duele. No duele el estómago, tu ovario también te dolía.
11: Sí.
2: Y la espalda, toda la espalda, la columna.
11: Sí.
2: ¿Y ahora no duele?
11: No.
2: Está sana.
11: Sana.
2: Sana, gracias a Dios. Cristo la ha sanado. Aleluya, día gloria a Dios.
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13: Ya retornamos luego de estos avisos importantes.

0: Jesús dijo: y conoceréis la verdad, y la verdad os hará libres. Libro de San Juan, capítulo 8, versículo 32. 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
2: Cuidarnos a su nombre. Hay muchos que se dieron el lujo, se descuidaron de tener la presencia, se descuidaron de buscar a Dios, se descuidaron de congregar, se descuidaron de orar, más se dieron a las prácticas religiosas, más se dieron a las prácticas humanas, más se dieron a las prácticas de la sensibilidad del corazón, más se dieron a las prácticas de la concupiscencia de la vida, más se dieron a las prácticas de las herejías, pero no se han dado lugar al Espíritu Santo de Dios. Tenemos que la iglesia dar el lugar al Espíritu Santo de Dios, y para que dé lugar al Espíritu Santo tiene que haber arrepentimiento en el corazón. El punto número uno: tiene que haber arrepentimiento, tiene que haber convertimiento para que sean borrados los pecados y venga.
3: Asimismo contaremos con diferentes grupos corales alabando a Dios.

0: Gloria a Dios, gloria a Jesús, mis hermanos internautas del programa La Voz de la Liberación, el que tiene el gusto y el placer de saludar a cada uno de ustedes, es su hermana y amiga en Cristo, Noemí Sánchez Ágreda. Desde ahorita ya nos encontramos aquí desde la puerta principal de nuestra iglesia pentecostal Dios es Amor, siendo las expectativas para este día viernes 10 de julio en esta poderosa vigilia que se realizará a partir de las 8 de la noche y contaremos con la llegada muy especial del diácono Oreste de Escoral y su amada esposa. Asimismo, también contaremos con los grupos corales Alabando Dios, el grupo de jóvenes, el grupo de damas que también estarán alabando Dios con las poderosas alabanzas, y invitar a cada uno de ustedes que sean partícipe junto a nosotros, y invitar también a todos los caseríos que vengan a participar junto a nosotros. Y también vamos a entrevistar a unos hermanos como viene ya preparando su fe para este día viernes 10 de julio. Mi hermano, la paz del Señor Jesús, su nombre.
1: Ah, señor, Manuel Serrato, hermano.
0: Mi hermano Manuel, ¿cómo usted viene ya preparando su fe para este día viernes 10 de julio, que contaremos con la llegada del diácono Oreste de Escoral?
1: Me siento contento, hermana, con la fe en Dios, esperando que sí que va a ser de mucha bendición esta vigilia.
0: Gloria a Dios, gloria a Jesús, mi hermano, así como el siervo de Dios se viene preparando para este día viernes 10 de julio, a partir de las 8 de la noche, en el anexo de Hualtacal Chico, contaremos con la llegada del diácono Oreste Escoral. Asimismo, también invitar a cada uno de ustedes que vengan a participar junto a nosotros. Mi hermana, la paz del Señor Jesús, ¿su nombre?
2: Hermana, la paz del Señor Jesús, Margarita Sánchez.
0: Mi hermana Margarita, sus invitaciones para este día viernes 10 de julio, que contaremos con la llegada del diácono Oreste Escoral, para todos los hermanos que nos sintonizan en la radio La Voz de la Liberación.
2: Bueno, les hago la invitación a todos los hermanos de los caseríos más cercanos, que vengan pues el 10 acá en la iglesia Dios es Amor, porque aquí hay sanidad, traen sus enfermos, aquellas personas que necesiten de Dios, porque en las manos de Dios todo es posible.
0: Muchas gracias, mi hermanita. Así es, hermanos oyentes del programa La Voz de la Liberación. Así, mis hermanas, se viene preparando con mucha fe, con mucho gozo, con alegría, porque sabiendo que este día será de mucha bendición, donde los enfermos se sanarán, donde verán milagros, donde Dios tocará su mano sobre cada uno de ustedes, quebrantará corazones en este día muy especial para cada uno de ustedes. Mi hermano, la paz del Señor Jesús, ¿su nombre?
3: Buenas tardes, hermana. Mi nombre es Humberto Mayano de Arroyo.
0: Mi hermano Humberto, sus invitaciones para este día viernes 10 de julio, que contaremos con la llegada muy especial del diácono Oreste de Escoral en esta poderosa vigilia que será a partir de las 8 de la noche.
3: Claro, hermana. La paz del Señor. Claro, invitamos los caseríos que están cerca, que vengan a que de vigilia. Estamos, ¿cuándo es? El 8 de julio estamos de vigilia, así que vengan amigos, vengan, busquen al Señor, porque el Señor es la única solución que cambia la vida, amigo, Señor, vengan, busquen al Señor con amor y fe. No es que yo me cambió la vida y voy caminando con Él hasta el morir con mi Señor.
0: Muchas gracias, mi hermanito. Claro que sí, mis hermanos del programa La Voz de la Liberación, verán muchos milagros, mucho gozo que se derramará sobre la casa de nuestro Dios Todopoderoso, sanando a cada uno de ustedes. Traigan a todos sus enfermos, que será de mucha bendición. Gloria a Dios, gloria a Jesús. Mi hermano, la paz del Señor Jesús, ¿su nombre?
4: Mi nombre es Pablo Serrato Sánchez.
0: Mi hermano Pablo, ¿usted nos podría contar cómo fue que llegó a la casa de Dios en nuestra iglesia pentecostal Dios es Amor? ¿Cómo vivía antes sin conocer a Dios y cómo ahora que ya vive Dios, cómo Dios cambió su vida?
4: Amén, hermana. Yo llegué a la iglesia pentecostal Dios es Amor ya hace muchos añitos atrás ya. Pero ¿para qué? En el mundo pues que andamos, vivimos, se dice, ¿no?, desordenado, ¿no? Pero gracias a Dios, ya conociendo la palabra del Señor, la forma de vivir cambia. Jesucristo hizo muchos milagros, inclusive sanó a mi hijo cuando se contagió con el SIDA. Él fue internado hace unos cuantos días en el hospital allá en Lima, pero de ver que no cambiaba su forma de vivir, empeoraba. Yo lo saqué del lugar que estaba internado y lo llegué a la iglesia de Dios Amor y Cristo lo sanó. Lo sanó del VIH y SIDA. Amén, hermana.
0: Mi hermano, ¿y cuántos años su hijo venía ya sufriendo con esta enfermedad?
4: No, él se contagió a través de su tía. Tuvo una tía que estaba contagiada con el VIH y él era bebito todavía. Algunos 4 meses tendría de nacido él. Y para esto su tía estaba contagiada con el VIH, pues yo no sabía que estaba con la enfermedad. Entonces cuando su mamá se iba a trabajar a la chacra y lo dejaba entrar con su prima y cuando el bebé tenía hambre le daba de latar su tía. Pero ¿qué sucede? Que como la tía estaba contagiada, también contagió al bebé.
0: Gloria a Dios, gloria a Jesús, mi hermano. Un milagro Dios hizo grande en la vida de su hijo y usted está muy agradecido de Dios. Es por eso que usted cada día viene sirviéndole a Dios cada culto y en cada campaña que se realiza en nuestra iglesia pentecostal y ese es amor.
4: Amén, hermana. Dios hizo muchos milagros en no solamente en mi vida, en la vida de mis hijos. Por eso es bueno asistir a congregar para Dios. Entregar a Dios nuestras cargas porque Él es el único que nos puede dar vida y a paso de que nos salva, nos da vida, nos salva nuestra alma también.
0: Gloria a Dios, claro que sí, mi hermano, muchas gracias. Así es, hermanos, un milagro grande Dios hizo en la vida de su hijo, de nuestro hermano, que él sufría de una enfermedad que se contagió de muy pequeño. Y así nuestro Dios, mis hermanos, hace milagros no solamente en la vida de nosotros, sino también en la vida de cada una de su familia. Estará haciendo muchos milagros.

0: siendo ya 6 de la tarde más 7 minutos, nosotros ahí estuvimos compartiendo con cada uno los anuncios también sobre la obra de nuestro Dios Todopoderoso. Estuvimos escuchando los oyentes, milagros que vienen aconteciendo en nuestra iglesia pentecostal, Dios es amor, y los oyentes a través de estas poderosas campañas que se vienen realizando en nuestra iglesia, así es, campañas que se vienen realizando. Milagros vienen aconteciendo, queridos oyentes, escuchamos ahí una señora.
1: A tua volta está tão perto, Jesus. Cante comigo agora.
0: A tua estava com problemas, uma senhorita chegou com problemas. Queridos oyentes, a senhorita estava estudando, quería abandonar sus estudios, pero por gracia y por misericordia ella llegó a participar en una de las poderosas campañas. Ella fue restaurada, curada por nuestro Padre Celestial. Y también escuchamos, ¿no?, muchas

Ella también llegó a la casa de nuestro Dios Todopoderoso y recibió el milagro de parte de nuestro Dios Todopoderoso. Y oyente, si usted está pasando por esa misma situación o diferente enfermedad, es su oportunidad para que usted participe de estas poderosas campañas. También escuchamos ahí a la señora Jessica, que le dolía el estómago, espalda, pero Dios lo sanó. Restauró, Dios sanó aquella enfermedad. Usted, amigo oyente que nos viene sintonizando en esta hora, es su oportunidad para que usted participe de estas poderosas campañas que se vienen realizando en nuestra iglesia Pentecostal Dios es Amor, para que usted también pueda testificar el poder de nuestro Dios Todopoderoso. Por lo tanto, usted no quede nomás escuchando ahí, también es su oportunidad para que usted participe con toda tu familia. Trae al niño, al adolescente, de todas las edades serán bienvenidos a la casa de nuestro Padre Celestial. Los oyentes, también estuvimos escuchando ahí este un aviso muy importante. También, atención, pueblo de Gualtacalchico. Gualtacalchico se prepara para esta poderosa vigilia 10 de julio. 10 de julio, los oyentes, esta poderosa vigilia, día viernes, estarán en una poderosa vigilia preparada por nuestro Dios Todopoderoso. Atención, atención, ahí los hermanos de Gualtacalchico y a sus alrededores del caserío, vamos a participar de esta poderosa vigilia que nuestro Dios Todopoderoso ha preparado. Así es, vamos con toda la familia, vamos a recibir las oraciones de vuestro Dios Todopoderoso por parte también de los oyentes, que nuestro Dios está usando grandemente a nuestro pastor Orestes Escoral, quien él está llegando por primera vez al anexo de Gualtacalchico para orar, para entregar palabra de Dios y para orar por revelaciones, por sanidades. Así es, Gritón Gualtacalchico se viste de gloria ese día viernes 10 de julio. Así es, totalmente todos están cordialmente invitados. La entrada es totalmente gratis para cada uno de ustedes. Solamente Dios nos pide que usted llegue con esa fe, que los oyentes, así como las personas son vienen testificando el poder de nuestro Dios, usted también pueda testificar el poder de nuestro Padre Celestial. Bien, queridos oyentes, nosotros continuamos con este maravilloso programa, La Voz de la Liberación, siendo ya 6 de la tarde, más 12 minutos. Nosotros continuamos con cada uno de ustedes haciendo la invitación para que usted participe de hoy lunes, lunes del pan, lunes de la enseñanza de la palabra de nuestro Dios Todopoderoso. Estaremos aprendiendo sobre el libro de Gálatas por medio de nuestro pastor responsable, nuestro pastor Orestes Escoral, quien estará exponiendo la palabra de nuestro Dios Todopoderoso. Los oyentes, la oración ya se dio inicio. Los oyentes, usted hoy lunes 29 de junio ha sido feriado. Sabemos que hoy lunes no ha sido, Dios presente, no hemos trabajado lo que vienen trabajando. Hoy ha sido feriado, por lo tanto, esa es tu oportunidad. No dejes pasar por alto esta oportunidad. Es nuestro Dios quien te está haciendo la invitación. Es nuestro Dios quien te hace el llamado, Dios presente. Así es. Vamos, también nos preparamos ya para este día domingo 5 de julio. Domingo 5 de julio estaremos, queridos oyentes, atención, pueblo de nuestro Dios Todopoderoso, obreros, miembros de la casa de nuestro Dios Todopoderoso. Este día 5 de julio estaremos en la gran Santa Cena. Y los oyentes, así es, estaremos en la Santa Cena y en la reunión. Por lo tanto, usted no puede quedar en casa nomás, sino vamos a participar del cuerpo de nuestro Dios Todopoderoso. Vamos nosotros con esa fe, con ese gozo y esa alegría a prepararnos ya, porque tan solo nos quedan días. Y así también nos venimos preparando ya para este gran día marcado por nuestro Dios Todopoderoso.
es día, queridos oyentes, viernes 17 de julio, se hará inicio ya el aniversario de la iglesia pentecostal Dios es Amor. El día viernes se estará dando inicio, día sábado, domingo, día central, a donde nuestro Dios Todopoderoso se estará glorificando de grande manera. Así es, oyente, vamos nosotros a participar de estos tres grandes días del poder de nuestro Dios Todopoderoso. Vamos nosotros a celebrar este aniversario que nuestro Dios Todopoderoso ha preparado aquí en la sede provincial de Olmos. Son 27 años, queridos oyentes, 27 años que cumple nuestra iglesia, ya viene luchando, viene ya creciendo. Son 27 años que llegó nuestra iglesia pentecostal Dios Amor aquí a la ciudad de Olmos. Por lo tanto, nosotros hacemos la invitación a cada uno de ustedes, ¿ya? Para que se ponga, querido oyente, en su agenda, esta fecha. Usted ponga ahí en su agenda, ya que esta fecha usted ya tiene una cita con nuestro Dios Todopoderoso. Queridos oyentes, día viernes a partir de las 6 de la tarde y día sábado también, pues justamente a partir de las 6 de la tarde se estará dando el desfile de los dirigentes. El desfile de los pastores de cada anexo estarán presentes, ¿sí es? Con su caravana el día domingo también. Se estará llevando a cabo este día domingo 19, queridos oyentes. Atención. Día domingo es un día muy especial, marcado por nuestro Dios Todopoderoso.

0: este día domingo. Domingo vamos a participar de este gran día. Vamos nosotros a unirnos también con cada uno de ustedes, hacer un llamado para que el oyente, usted también pueda participar de esta, de este aniversario, 27 años de aniversario, 27 años de victoria con nuestro Dios Todopoderoso. Y este día domingo 19 será en la losa deportiva de los Algarrobos. Así es, vamos nosotros a participar de esta poderosa fiesta con nuestro Dios Todopoderoso. Están llegando diferentes grupos de alabanza, diferentes coros de alabanza de los anexos de las diferentes iglesias también, queridos oyentes. Será un día de mucha bendición, será un día marcado por nuestro Dios Todopoderoso. Por lo tanto, usted no puede quedar en casa nomás, no, querido oyente. Deje pasar de largo esta invitación. Esta invitación está haciendo de parte de nuestro Dios Todopoderoso. Ya vámonos de, en este chance de nosotros a compartir con cada uno de ustedes. Vamos a compartir de los avisos importantes sobre la obra de nuestro Dios Todopoderoso. Así es, usted no puede quedar en casa a participar de esas poderosas campañas de este aniversario que nuestro Dios ha preparado.
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0: Dios oyentes, en este momento nosotros vamos ya a escuchar este aviso importante para este día sábado, sábado 18 de julio, que también estaremos contando con la presencia muy especial de un pastor usado grandemente en la mano de nuestro Dios Todopoderoso, queridos oyentes. Así que vamos nosotros a escuchar este anuncio importante. Ya retornamos con más información.

estudios, hermanos oyentes del programa La Voz de la Liberación. Reciban todos ustedes la dulce paz de nuestro Señor y Salvador Jesucristo. Quien les saluda en esta hora es su hermano en Cristo, el diácono Osvaldo López. Estamos trayendo nuestras palabras de fe, de confirmación para este día sábado 18 de julio, a partir de las 6 de la tarde, donde estaremos celebrando el segundo día de aniversario con el lema Mi Adoración a Dios. Amados oyentes, sabemos que a través de la adoración la gloria de Dios desciende, a través de la adoración el poder de Dios desciende. La palabra del Señor, la Biblia nos habla que el Señor está buscando adoradores en espíritu y en verdad. Este día sábado 18 será una tarde, una noche de gloria, una noche del mover del Espíritu Santo, porque a través de la adoración, a través de la alabanza, a través de que nosotros estemos reunidos adorando a nuestro Señor, el poder, la gloria de Jehová estará descendiendo. Este día sábado 18, a partir de las 6 de la tarde, todo esto se llevará a cabo en la calle San José con calle Huáscar, en la ciudad de Olmos. Ahí está el templo de la gloria del Señor, Iglesia Pentecostal Dios es Amor. Usted que viene sufriendo, usted que viene padeciendo, usted que está desahuciado de la ciencia médica, usted que ha visitado de repente ya a los doctores, los brujos, ha visitado diferentes lugares y aún no ha encontrado el milagro, la mejoría para su salud, la mejoría para su problema. De repente usted que está ya el hogar a punto de destruirse, la familia destruida, acérquese. Este sábado 18 de julio a partir de las 6 de la tarde, y en esta tarde estaremos elevando a la adoración, estaremos alabando y exaltando al Señor, y a través de esa alabanza, a través de esa adoración, estarán aconteciendo señales, prodigios, milagros de parte de nuestro Señor y Salvador Jesucristo, porque a través de la alabanza, a través de la adoración, la gloria de Dios desciende. Que será tremendo, amados oyentes, usted que nos viene escuchando en este momento, no importa dónde usted encuentre, acérquese este día sábado 18 aquí a la Iglesia Pentecostal Dios es Amor en la ciudad de Olmos. Está ubicado en la calle San José con la calle Huáscar. Estaremos viendo una tarde de gloria, una tarde de mover de la gloria del Señor, una tarde de impacto, una tarde donde los paralíticos caminarán, una tarde donde los ciegos verán, una tarde donde aquellas personas que han sido desahuciadas testificarán de la gloria y el poder de nuestro Señor y Salvador Jesucristo. Entonces le invitamos a cada uno de ustedes para que pueda venir y juntamente con nosotros, juntamente con el pueblo ahí, todos juntos podamos adorar y exaltar a nuestro Señor y Salvador Jesucristo. Muy bien, amados, entonces vamos nosotros también en este momento, en esta hora, a hacer una corta oración para que el Señor nuestro Dios sea, hermanos, confirmando, para que el Señor nuestro Dios comience a obrar desde ya y su gloria comience a descender para este día sábado 18 de julio. Oremos a nuestro Dios. Amado y eterno Padre que estás en los cielos, en esta hora te damos gracias, Señor, por permitirnos, Dios mío, presentarnos una vez más delante de tu presencia en el nombre de tu Hijo amado, nuestro Señor y Salvador Jesucristo. Te pedimos, Señor, que desde ya obres, Dios mío, desde ya, Señor, comiences a tocar corazones, Padre, para este día, Dios mío, Señor, sábado, donde estaremos, Señor, en una noche de adoración, una noche, Dios mío, de búsqueda de tu presencia, donde estaremos, Señor, dándote gracias, Dios mío, por los 27 años de aniversario, Señor, de nuestra iglesia, Padre, aquí en la ciudad de Olmos.
Bendito Dios, bendito Padre que estás en los cielos, en este momento te rogamos, te pedimos, Señor, que comiences, Dios mío, a obrar, que comiences desde ya a tocar aquellas vidas, aquellos corazones, Señor, que comiences, Dios mío, Señor, a poner el sentir en cada uno de aquellos hermanos que nos vienen escuchando a través de este programa, Señor, para que ellos puedan estar, Dios mío, este día sábado, oh Dios mío, Señor, ah Dios poderoso, recibiendo tus bendiciones, para que ellos puedan estar, Señor, este día sábado, Dios mío, experimentando el amor tuyo, la gloria tuya, Señor. Oh Dios querido, Dios amado, te lo rogamos, te lo pedimos, Señor, en el nombre de tu Hijo amado, nuestro Señor y Salvador Jesucristo. Gracias, Señor, en el nombre de Jesús. Amén y amén, Jesús. Muy bien, amados oyentes del programa La Voz de la Liberación, entonces no quede en casa, venga este día sábado a partir de las 6 de la tarde aquí en la ciudad de Olmos. Estamos ubicados en la calle San José con la calle Huáscar. Ahí se encuentra el templo de la gloria de nuestro Dios Todopoderoso, donde estaremos, hermanos, una noche llena de la gloria de Dios, una noche llena del poder del Espíritu Santo. Amados oyentes, entonces les esperamos, les aguardamos en el amor del Señor. Muchas gracias, amados hermanos, allí en los estudios. Queden todos con la paz y la gracia de nuestro Señor y Salvador Jesucristo.

prepárate para participar del mayor evento en Olmos, celebrando los 27 años de aniversario de la Iglesia Pentecostal Dios es Amor, donde tendremos participaciones de las delegaciones que estarán llegando desde todo el Perú. 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
1: Queridos oyentes, aí estivemos escuchando estos anuncios importantes sobre la obra de nuestro Dios Todopoderoso. Estuvimos escuchando, ¿no?, palabras de confirmación ya de nuestro pastor Osvaldo López, quien estará, queridos oyentes, ese día sábado 18 a partir de las 6 de la tarde. Estaremos celebrando, ¿no?, el segundo día del aniversario, elevando a nuestro Dios Todopoderoso las preciosas alabanzas. Así que oyente, así es, vamos a participar de este día muy especial, sábado 18 de julio a partir de las 6 de la tarde en nuestra iglesia pentecostal Dios es Amor. Vamos nosotros a participar, vamos con mucha fe, con mucha alegría a participar de esta noche que será de mucha bendición, ¿no? Una noche donde nuestro Dios Todopoderoso

puede quedar en casa nomás, sino vamos a participar. Así es, también estuvimos escuchando el anuncio para el día domingo.

nuestro Padre Celestial. Queridos oyentes, en este momento llegó el momento, ya siendo 6 de la tarde más 33 minutos, vamos nosotros a deleitarnos en la presencia de nuestro Padre Celestial, y luego también nosotros estaremos escuchando milagros que acontecen en nuestra iglesia pentecostal Dios es Amor. Vamos nosotros a gozarnos en la presencia de nuestro Padre Celestial.

alabanza. Saludamos a todos los oyentes que nos vienen sintonizando, nuestros hermanos allá en la Horchilla, allá también en los boliches, en Vivo de Porcucha, por diferentes lugares, igual de acá el chico, claro que sí, ahí vienen nuestros hermanos siempre escuchando el programa La Voz de la Liberación. Y también saludamos, un saludo muy especial para nuestra hermana Benita, Benita también que nos viene sintonizando allá. Cajal nos viene sintonizando también el programa La Voz de la Liberación y por diferentes lugares que nos llega a esta zona radial, que nuestro Dios Todopoderoso sea bendiciendo. Gózate con estas preciosas alabanzas.

0: 6:41
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Principios bíblicos en cuanto a la vestimenta para las mujeres de Dios. Dice la Biblia: asimismo que las mujeres se atavíen de ropa decorosa, con pudor y modestia, no con peinados ostentosos, ni oro, ni perlas, ni vestidos costosos, sino con buenas obras, como corresponde a mujeres que profesan piedad. 1 Timoteo capítulo 2, versículo 9 al 10. Las modas y los estilos cambian con el tiempo y con la sociedad, pero los principios establecidos por Dios permanecen para siempre. Si nos pudiéramos remontar a los tiempos de la iglesia primitiva, nos encontraríamos que todos los hombres, mujeres y niños estarían vestidos con batas hasta el suelo o hasta la rodilla. Un soldado romano cristiano, como lo era Cornelio, estaría vestido con una falda corta, al alto de la rodilla, y todo esto sin causar ningún escándalo. Si tratáramos de imponer esta costumbre en América, en la era en que vivimos, un hombre vestido con una bata o falda corta llamaría mucho la atención y sería causa de escándalo en la iglesia, en la calle o donde quiera que fuera. Lo que es modesto en una sociedad no lo es en otra. Pero Dios no instruyó a Pablo a presentar un estilo específico, pero sí a presentar los principios que gobernarían los estilos. Cualquiera sea la vestimenta, en cualquier cultura o sociedad, deben estar basados en estos tres principios, de acuerdo al texto anterior. 1. El de ser decorosos, que es apropiado y de buen gusto. 2. Con pudor, que quiere decir que no sea sexualmente provocativa. Y 3. Con modestia, que es libre de orgullo, pretensión y vanidad. En conclusión, llegar vestidos a la casa de Dios deja mucho que pensar acerca de lo que sentimos por aquel lugar, lo respetemos o no. La mujer y el hombre deben tener en cuenta el efecto que ha de tener su vestimenta en otros hermanos en Cristo, para no llamar la atención a causa de sus cuerpos y atraer pensamientos sexuales al sexo opuesto. Aún así, tenemos que mantener en mente que por la sencilla razón de que una persona tenga deseos lasciviosos hacia una, no significa esto que estemos vestidos necesariamente mal o provocativamente. El hombre no necesariamente tiene pensamientos inicuos hacia una mujer por el tipo de ropa que ésta esté usando. En distintas ocasiones se ha oído a mujeres decir: ese hombre me quitó la ropa con los ojos. Y estas mujeres no estaban vestidas provocativamente, sino que la mente de aquel que le estaba mirando era una mente sucia que necesita ser renovada, como dice en el libro de Efesios capítulo 4, versículo 23. El hombre y la mujer cristiana deben ser entrenados para mirar y pensar en las cosas correctas, como lo afirma el libro de Filipenses capítulo 4, versículo 8, reflejando a través de nuestra vestimenta la exteriorización de nuestra santidad y no ser tropiezos a otros. 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

0: Gloria a Dios, gloria a Jesús. Estuvimos escuchando una hermosa reflexión de la reflexión fue sobre la vestimenta de una mujer, mis amados oyentes. Como ustedes vinieron escuchando, ¿no? De que muchas mujeres no dicen: ese hombre me desvistió solo con la mirada, no me sacó la ropa, pero me desvistió en su pensamiento. Muchas mujeres dicen eso, no, porque ellos, al momento de que los hombres le miran a aquella mujer, no, ellas empiezan en su mente a pensar, dijeron, aquel hombre está pensando. Pero no es así, no, porque muchas veces somos nosotras las que nos vestimos.
1: Así que, oyente, ahí estuvimos nosotros escuchando esa reflexión para cada uno de nosotros, para cada uno de ustedes también. Una reflexión sobre la vestimenta de una mujer y cómo una mujer debe vestirse, como una mujer que debe vestirse, ¿no? Para que a nuestro Dios le agrade, no que le agrade al hombre, sino a Dios. Porque sabemos que muchas veces escuchamos críticas, ¿no? ¿Por qué? Queridos oyentes, me pongo yo como un ejemplo, ¿no? Nosotros las cristianas nos vestimos con pudor a nuestro Dios, con honradez, con una vestimenta adecuada, ¿no? Para que nosotros cubramos todo nuestro cuerpo, lo quiere decir que todo nuestro cuerpo sea cubrido con nuestra prenda, ¿no? Con nuestra vestimenta. Eso lo agrada a nuestro Dios Todopoderoso. Muchas veces escuchamos, ¿no? Ay, aquella joven se viste así, se ve como una viejita, ¿no? Pero es algo que, Dios oyentes, los hombres no podrán ver así, ¿no? Con sus propios ojos, pero más nuestro Dios nos ama tal como somos, tal como nosotros nos vistamos, con nuestro Dios le agrada, ¿no? Que nosotros nos vistamos conforme su voluntad de Él, conforme Él nos ha enseñado, dejando la escritura en la palabra de nuestro Dios Todopoderoso. ¿Verdad, oyente? Así es, nosotros seguimos escuchando, ¿no? Anuncios importantes, también reflexiones para cada uno de ustedes y para cada uno de nosotros. Y oyentes, siendo ya 6 de la tarde más 51 minutos, 6 de la tarde más 51 minutos, queremos hacer la invitación a usted, querido oyente, para que pueda participar el día de mañana, martes, el culto de la familia. Así es, vamos con toda la familia a ser parte de este culto muy especial que nuestro Dios Todopoderoso ha preparado a partir de las 6 de la tarde. Contaremos con la presencia muy especial de nuestra hermana Guillermina Landa. Así es, esposa de nuestro responsable, nuestro escolar, quien estará hecha entregando una palabra de fe, una palabra de parte de nuestro Dios Todopoderoso para cada familia. Por lo tanto, el oyente no puede quedar en casa nomás. Vamos a participar con toda vuestra familia. Y oyentes, en este momento nosotros vamos a escuchar este aviso importante para el anexo de Gualtacal, Chico.
2: Gloria a Dios, gloria a Jesús, mis hermanos internautas del programa La Voz de la Liberación, el que tiene el gusto y el placer de ser
3: gran poderosa vigilia en el local de Gualtacal, Chico. Día viernes 10 de julio, a partir de las 8 de la noche, contaremos con la llegada muy especial del diácono Orestes de Escorar, predicando la palabra de Dios.
4: De descuidarnos a su nombre. Hay muchos que se dieron el lujo, se descuidaron de tener la presencia, se descuidaron de buscar a Dios, se descuidaron de congregar, se descuidaron de orar, más se dieron a las prácticas religiosas, más se dieron a las prácticas humanas, más se dieron a las prácticas de la sensibilidad del corazón, más se dieron a las prácticas de la concupiscencia de la vida, más se dieron a las prácticas de las herejías, pero no se han dado lugar al Espíritu Santo de Dios. Tenemos que la iglesia dar el lugar al Espíritu Santo de Dios, y para que dé lugar al Espíritu Santo tiene que haber arrepentimiento en el corazón. El punto número uno, tiene que haber arrepentimiento, tiene que haber convertimiento para que sean borrados los pecados y vengan.
3: Asimismo contaremos con diferentes grupos corales alabando

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0: oyentes, ya estamos llegando a la parte final de este maravilloso programa, La Voz de la Liberación por Radio Huracán 105.1 FM. Así es, queridos oyentes, nosotros ya nos venimos llegando ya a la parte final de este maravilloso programa, siendo ya 6 de la tarde más 56 minutos. Seguimos ahí con cada uno de ustedes compartiendo testimonios del poder de nuestro Dios Todopoderoso. Haciendo chévere con nuestro Dios, quiere hacer grandes cosas, grandes milagros, iglesia pentecostal, Dios es amor. Por lo tanto, usted puede participar de estas poderosas campañas en esta iglesia. Se encuentra ubicada en la calle San José y Huáscar, calle San José y Huáscar, hermana Milagro, con palabras ya de invitación. También luego también usted estará despidiéndose de cada uno de los oyentes.
1: Así es, hermana Yulisa, ya estamos en la parte final ya de este maravilloso programa. Y les doy mis palabras de invitación para el día de hoy y para el día domingo 5 de julio, la gran confraternidad. No se lo puede perder. Traiga a su familia, a sus hijos, a sus abuelos, a sus padres. Y con esas palabras yo me despido con la dulce paz del Señor Jesús. Que Dios les bendiga, mis amados oyentes.
0: Ahí estuvieron palabras de despedida, palabras de invitación de nuestra hermana Milagros. Por lo tanto, usted está cordialmente invitado a participar de estas poderosas campañas que nuestro Dios Todopoderoso ha preparado para cada uno de ustedes. Usted está cordialmente invitado, ¿no?, a participar de las poderosas campañas que hoy en día que estamos anunciando.

porque será día de mucha bendición. Usted es auxiliado de la ciencia médica, ya que está ahí. Usted puede llegar con esa fe, con esa confianza, pues es nuestro Dios. Porque el llamado es de parte de nuestro Padre Celestial. Nos encontramos ubicados en la calle San José Huáscar. Calle San José y Huáscar para cada uno de ustedes, para más referencia, al frente del Hostal Sol de Olmos. Totalmente, la entrada es totalmente gratuita para cada uno de ustedes, mis oyentes, así es. Por lo tanto, usted no puede quedar en casa. Vamos a participar de estas poderosas campañas que nuestro Dios ha preparado, mis oyentes, así es. Bien, los oyentes, ya estamos nosotros culminando este maravilloso programa, La Voz de la Liberación. Quien tuvo el gusto y el placer de acompañarle, su hermana en Cristo, Yulisa Torres. Me despido de cada uno de ustedes con la paz del Señor Jesús. Que la paz de nuestro Dios Todopoderoso reine en sus hogares. Que la dulce paz de nuestro Dios Todopoderoso quede en sus hogares. Dios le bendiga, queridos oyentes. Conmigo será hasta otra oportunidad que nuestro Dios lo permita. Así es. Bendiciones para cada uno de ustedes, queridos oyentes.

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